con alegría de corazón. Como el que viene a Guatemala en el nombre del Señor, celebraremos su Señor. Y confesamos, Señor, que todo pueblo y nación dirá esto.

0: justo en Cristo Jesús a todo hombre. Cristo es cabeza de la iglesia, como dice el apóstol. Él es la cabeza del cuerpo que es la iglesia. Es bien sabido que los hombres muchas veces se asignan a sí mismos toda clase de papeles y puestos de importancia, hacerse cabeza o jefes de la iglesia inclusive. Esto es un desprestigio de Jesucristo y una vergüenza para el humano, porque la única cabeza de la iglesia no es un humano, o una organización, o una comisión, o un comité. Jesucristo es cabeza y Jesucristo es el fundamento. Y Jesucristo es el comandante en jefe y Jesucristo es el buen pastor. Quien pretende de una manera u otra ocupar esos puestos no es otra cosa que ladrón y salteador. Y su gran pecado es asaltar y asustar y robarse las ovejas del redil de Jesucristo. Los alcances del señorío y soberanía de Jesucristo van mucho más allá de la iglesia que él fundó y mantiene. Juega también el papel de reconciliador. Todas las cosas han sido afectadas seria y severamente por las acciones de los hombres. Las leyes naturales han perdido el ímpetu original. Tenemos contaminación ambiental. Los hombres lloran en vez de reír. Las mujeres se lamentan en vez de alegrarse. Se multiplican los homicidios y los hombres imponen leyes injustas y hacen guerras y se oprimen unos a otros. En un mundo tergiversado y cubierto de manchas, cuando Jesús vino al mundo no fue tan solo para salvar unos millones de pecadores y ponerlos en sus filas u organizar con ellos su iglesia. La función de Cristo era cósmica, afectaba a toda la entera creación, desde un polo hasta el otro y todos los rincones y huecos. Oigamos cómo lo expresa el apóstol inspirado. Agradó al Padre que en él habitase toda plenitud y por medio de él reconciliar consigo todas las cosas, así las que están en la tierra como las que están en los cielos, haciendo la paz mediante la sangre de su cruz. Jesucristo está involucrado en la renovación, la transformación, la reconciliación de todos los elementos del universo. Y un día, toda esta creación será renovada y devuelta al poder soberano de Dios. La obra de redención no se limita a almas por aquí y por allá, sino a todos los niveles de la creación.
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0: Disculpe, señor, lo siento mucho. No sé qué hacer. Es que estaba empujando a mi hermanito en su sillón de ruedas. Y mientras lo empujaba tropezó y se me cayó al suelo. Y como nadie se tenía a ayudarme, tuve que tirarte un ladrillazo para ver si me prestabas atención.
1: Dios normal me

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2: La hora en los estudios.
3: Son las 8:43.

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1: Acompáñame en esta oración, Espíritu Santo. Reconocemos tu presencia en este lugar. Entendemos que sin ti no podemos hacer nada. Y estamos ansiosos y además contentos de poder adorar juntos, de exaltar tu nombre y de que la tierra sepa que tú eres Dios grande y Dios bueno, lleno de misericordia, lleno de favor. Señor, gracias por el privilegio que tenemos de cantar salmos a tu nombre. Esta noche, Señor, pedimos que tú recibas nuestra adoración, nuestra alabanza como ofrenda grata. Y humildemente, Señor, nos permitimos entrar a tu presencia y darte las gracias por darnos el privilegio, por medio de la sangre de Jesús, de estar en tu presencia y adorarte. Muchas gracias, Señor. Recibe esta noche nuestra ofrenda con humildad y con gratitud. En el nombre de Jesús, amén. Amén. La Biblia dice: los cielos declaran la gloria de Dios y el firmamento anuncia las obras de sus manos. Cuando usted y yo hacemos reflexión y nos damos cuenta que la creación entera exalta a Dios, cuando nos damos cuenta que los pájaros cantan, el viento canta, el mar canta, los ríos cantan, toda la creación canta y adora al Creador. Si la creación adora a Dios, ¿cuánto más usted y yo, que somos su máxima creación, debemos también adorar a Dios? Usted y yo tenemos el privilegio de levantar nuestra voz, de usar nuestras manos, de usar nuestro cuerpo y de darle a Él toda honra y toda gloria. Una de las maneras que el Señor nos ha permitido de poder expresarle nuestra adoración es a través de la música. La música ha sido y es, y siempre será, un vehículo muy importante.

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1: La hora en los estudios.
2: Son las 9:00 en punto.

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0: qué gran gusto y placer es encontrarnos otra vez, amiga y amigo, de A Través de la Biblia. Ya mismo les invito, antes que llegue Samuel Montoya para guiarnos en el análisis del texto bíblico de hoy, les invito para abrir su Biblia en Génesis capítulo 47, versículo 11, y avanzaremos hasta el capítulo 48, versículo número 14. Repito, Génesis 47, 11, hasta el 48, 14. Recibimos una carta de Raudel López de Matanzas, Cuba, reclamando sus notas y bosquejos. Pues sepa Raudel López de Matanzas, Cuba, que le hemos reiterado los envíos varias veces y parece que no le están llegando. Vamos a intentarlo otra vez. Escríbanos a la dirección que siempre damos al finalizar cada uno de estos estudios de la Palabra de Dios. Y ahora, ¿qué le parece si nos encomendamos en oración a Dios? Oh Dios, que tu Santo Espíritu nos guíe a tu verdad. Ayúdanos a entender mental, intelectualmente, espiritualmente tu santa palabra. Gracias te damos que podemos estudiarla con toda libertad. Fortalece nuestras vidas. Te lo pedimos en el nombre de Jesús. Amén.
1: Continuamos hoy nuestro recorrido por el libro de Génesis. En nuestro programa anterior nos detuvimos en el versículo 10 de este capítulo 47, donde dice: Y Jacob bendijo a Faraón, y salió de la presencia de Faraón. Dijimos que Jacob había llegado a un punto de alta estatura espiritual en su vida. Reconoce que es un pecador y no trata de crear una buena impresión ante Faraón. No tiene nada de qué jactarse. En cambio, reconoce que ha sido salvado por la gracia de Dios. Tenemos hoy día tantos creyentes en Cristo que se jactan de sus logros. A veces en nuestros círculos procuramos aplaudir a algunos hombres porque lo han hecho. Hablamos de cuán grandes son ellos. Bueno, si todos dijéramos verdad, diríamos que somos simplemente una manada de pecadores y no tenemos de qué jactarnos, a menos que sea de nuestro maravilloso Salvador. Por años ha sido bondadoso y paciente para con nosotros. Amigo oyente, es de Él de quien debemos jactarnos. Tenemos un Salvador que murió por nosotros. No podemos decir que somos superiores a nuestros padres. Una vez un profesor dijo que sentía mucha vergüenza con respecto a su padre. Cuando primero estaba en la universidad, su padre visitaba esa universidad para hablar, porque era predicador y profesor en Biblia. Dijo que tenía tanta vergüenza que ni aun asistía a la reunión donde hablaba su padre. Creemos que casi todos los jóvenes y señoritas pasan por períodos similares en su vida. Este señor pasó 4 años en la universidad. Salió al mundo de negocios donde experimentó toda suerte de problemas. Luego comenzó a darse cuenta que su padre había sido capaz de ganarse la vida para su familia y que era un profesor sobresaliente de la Biblia. Este hombre se dio cuenta que su padre no era el hombre ignorante como siempre lo había considerado. ¿No es esta historia la verdad en cuanto a muchos de nosotros? Pero no es verdad en cuanto a Jacob aquí. Jacob se humilla porque ha cambiado. Y ahora los versículos 11 al 13 de este capítulo 47 nos dicen: Así José hizo habitar a su padre y a sus hermanos, y les dio posesión en la tierra de Egipto, en lo mejor de la tierra, en la tierra de Ramesés, como mandó Faraón. Y alimentaba José a su padre y a sus hermanos, y a toda la casa de su padre, con pan, según el número de los hijos. No había pan en toda la tierra, y el hambre era muy grave, por lo que desfalleció de hambre la tierra de Egipto y la tierra de Canaán. Dos tierras que sufren de hambre se mencionan aquí porque son dos tierras que tienen que ver con nuestra historia. Ambas sufren. Si Jacob se hubiera quedado en Canaán con la familia, hubiera perecido también de hambre. El grano se había depositado en la tierra de Egipto, pero no estaba produciendo más grano. Evidentemente, el hambre se había extendido por toda África, porque el río Nilo no tenía agua suficiente para la inundación, lo cual era tan necesario para Egipto. Ahora leamos el versículo 14. Y recogió José todo el dinero que había en la tierra de Egipto y en la tierra de Canaán, por los alimentos que de él compraban, y metió José el dinero en casa de Faraón. Llegamos ahora a algo por lo cual a José se le ha criticado. Hay personas que dicen que se aprovechó de la pobreza cuando compró la tierra. Leamos ahora desde el versículo 15 hasta el 20. Acabado el dinero de la tierra de Egipto y de la tierra de Canaán, vino todo Egipto a José, diciendo, «Danos pan. ¿Por qué moriremos delante de ti por haberse acabado el dinero?» Y José dijo, «Dad vuestros ganados, y yo os daré por vuestros ganados si se ha acabado el dinero». Y ellos trajeron sus ganados a José, y José les dio alimentos por caballos, y por el ganado de las ovejas, y por el ganado de las vacas, y por asnos, y les sustentó de pan por todos sus ganados aquel año. Acabado aquel año, vinieron a él el segundo año y le dijeron, «No encubrimos a nuestro señor que el dinero ciertamente se ha acabado. También el ganado es ya de nuestro señor. Nada ha quedado delante de nuestro señor sino nuestros cuerpos y nuestra tierra. ¿Por qué moriremos delante de tus ojos, así nosotros como nuestra tierra? Cómpranos a nosotros y a nuestra tierra por pan, y seremos nosotros y nuestra tierra siervos de Faraón. Y danos semilla para que vivamos y no muramos, y no sea asolada la tierra». Entonces compró José toda la tierra de Egipto para Faraón, pues los egipcios vendieron cada uno sus tierras, porque se agravó el hambre sobre ellos, y la tierra vino a ser de Faraón. Vamos a considerar esta crítica que se lanza contra José. En primer lugar, él es el agente de Faraón, y no compró nada para sí mismo. Sus compras no le ayudaron en nada, no lo enriquecieron en ninguna manera. No fue deshonesto en ningún sentido de la palabra, no ganó personalmente por causa del hambre. Creemos que es simplemente la ley de la oferta y la demanda. Cuando es escasa cualquiera comodidad, los hombres pagan un precio generoso para comprarla. Estamos seguros que José compró la tierra a un buen precio cuando la compró para Faraón, pero que era cuestión de la oferta y la demanda. En realidad, puso a las personas en una situación de poder seguir viviendo al suplirles comida. Creemos que José, pues, quedó entre los límites de la ley, de la oferta y la demanda. No hay duda de que el hambre era una cosa sumamente terrible. Y así, los egipcios vendieron todo lo que tenían para conseguir comida, estando aún dispuestos a venderse ellos mismos a la esclavitud. Ahora, los versículos 21 y 22 de Génesis capítulo 47 nos dicen, «Y al pueblo lo hizo pasar a las ciudades desde un extremo al otro del territorio de Egipto». Solamente la tierra de los sacerdotes no compró, por cuanto los sacerdotes tenían ración de Faraón, y ellos comían la ración que Faraón les daba, por eso no vendieron su tierra. Al extenderse el hambre por toda la tierra, había una gran migración a las regiones urbanas. Allí estarían cerca del centro de los depósitos de grano. Usted recordará que en el principio, José había colocado estos centros por todo Egipto. Trae a las personas donde pueden estar más cerca a la provisión de comida. Ahora, los versículos 23 al 26 dicen, «Y José dijo al pueblo, «He aquí os he comprado hoy, a vosotros y a vuestra tierra, para Faraón. Ved aquí semilla, y sembraréis la tierra. De los frutos daréis el quinto a Faraón, y las cuatro partes serán vuestras para sembrar las tierras, y para vuestro mantenimiento, y de los que están en vuestras casas, y para que coman vuestros niños». Y ellos respondieron, «La vida nos has dado». Hallemos gracia en ojos de nuestro Señor, y seamos siervos de Faraón. Entonces José lo puso por ley hasta hoy sobre la tierra de Egipto, señalando para Faraón el quinto, excepto sólo la tierra de los sacerdotes, que no fue de Faraón. José sabe que el hambre se acabará el año que viene, y por tanto, le aconseja a la gente que siembre su grano. Ahora, en los versículos 27 al 31, Jacob expresa a José su última voluntad. Leamos. Así habitó Israel en la tierra de Egipto, en la tierra de Gosén, y tomaron posesión de ella, y se aumentaron, y se multiplicaron en gran manera. Y vivió Jacob en la tierra de Egipto 17 años, y fueron los días de Jacob, los años de su vida, 147 años. Y llegaron los días de Israel para morir, y llamó a José su hijo, y le dijo, «Si he hallado ahora gracia en tus ojos, te ruego que pongas tu mano debajo de mi muslo, y harás conmigo misericordia y verdad. Te ruego que no me entierres en Egipto, mas cuando duerma con mis padres, me llevarás de Egipto, y me sepultarás en el sepulcro de ellos». Y José respondió, «Haré como tú dices». E Israel dijo, «Júramelo». Y José le juró. Entonces Israel se inclinó sobre la cabecera de la cama. Creemos que hay algunos factores que entraron en el ruego de Jacob de ser enterrado en la tierra de Canaán. En primer lugar, tiene ahora 147 años, y al mirar por todos lados y al ver lo que está pasando, se turba de que tenga que morir en Egipto. Creemos que ahora eso le es muy evidente. Luego, el éxito de José en adquirir toda la tierra para Faraón le hace creer que su familia se hará cómoda en Egipto y que nunca más querrá regresar a Canaán. Su edad ciertamente le recordaba que moriría pronto. Tenemos que reconocer que este ruego es una evidencia de la fe de Jacob en el pacto que Dios hizo con sus padres. Debemos anotar esto porque se presentará varias veces al recorrer nosotros la Biblia. La esperanza del Antiguo Testamento es una esperanza terrenal. Abraham creyó que sería enterrado y levantado de la muerte en aquella tierra prometida. Isaac creyó lo mismo. Ahora Jacob expresa esa misma fe. Y es que la esperanza del Antiguo Testamento, amigo oyente, no es la de ser arrebatados para recibir al Señor en el aire y entrar en la ciudad de la Nueva Jerusalén. Esta es la morada eterna y permanente de la Iglesia de Cristo. Esa no es la esperanza del Antiguo Testamento. Esta tierra llegará a ser un paraíso o cielo. Cuando el reino se establezca en esta tierra, su gran esperanza se cumplirá, y estas personas serán levantadas para aquel reino. Los primeros 1000 años serán un tiempo de prueba, y después de esos años, el reino eterno continuará. Por eso, Jacob no quiere ser enterrado en Egipto. Si no tuviera ninguna fe ni esperanza en la promesa de Dios, ¿qué le importaría el lugar donde lo enterraran? Para el creyente hoy en día, no importa el lugar donde seamos enterrados. En la hora del arrebatamiento, donde quiera que estemos, seremos levantados y nuestros cuerpos se unirán a nuestros espíritus si ya hemos muerto antes del arrebatamiento de la iglesia. Si todavía vivimos, entonces seremos transformados y arrebatados para recibir al Señor en el aire. Por tanto, no importa si somos enterrados en Egipto o en Canaán o en Los Ángeles o en Caracas o en cualquiera otra parte. Los vivos en Cristo y los muertos en Cristo, en todos estos lugares seremos arrebatados, no importa donde quiera que estemos. No nos es necesario ir a la plataforma de lanzamiento en la Florida y lanzarnos de allá. No, nuestra esperanza es una esperanza celestial. La esperanza del Antiguo Testamento es una esperanza terrenal, y el hecho de que Jacob quisiera ser enterrado en la tierra de Canaán es una evidencia de su fe en la resurrección. Esperaba ser resucitado en esa tierra. Jacob ahora es un hombre de fe, y esto es muy evidente aquí. Y con esto, amigo oyente, concluimos el estudio del capítulo 47 de Génesis. Ahora, en el capítulo 48 se nos narra la última enfermedad de Jacob y la bendición que dio a los dos hijos de José. En Hebreos, el capítulo 11 y el versículo 21 leemos: «Por la fe Jacob, al morir, bendijo a cada uno de los hijos de José y adoró apoyado sobre el extremo de su bordón», o sea, su bastón. Este capítulo 48 de Génesis nos da otra oportunidad de ver algunas evidencias adicionales con respecto al crecimiento espiritual de Jacob. Ha progresado mucho desde aquellos días en el principio de su vida. Es posible que sintamos que es una lástima que estas cualidades que aparecen en los últimos días de su vida no estuvieran presentes en su vida temprana. Pero es maravilloso que nos sea posible observar en esto que la vida espiritual es un crecimiento y un desarrollo. La madurez espiritual no es alguna experiencia sensacional que se obtiene repentinamente, sino que se describe conforme a la Biblia como un andar en el Espíritu. Había demasiado del viejo hombre, o sea, el hombre carnal en Jacob cuando era joven, y el nuevo hombre espiritual no se discierne sino hasta cuando llega a ser anciano. Hace años, después de un servicio evangelístico, una pareja de muy buena apariencia pasó adelante. El predicador les preguntó por qué habían venido. Dijeron que deseaban tener todo lo que Dios tenía para ellos. Más tarde, el predicador se enteró de que pasaban adelante todos los domingos. Creían que gozarían de una experiencia sensacional e importante, la cual de golpe los haría maduros. Buscaban, pues, esta experiencia. Pero la Escritura nos dice que debemos crecer en la gracia y el conocimiento de nuestro Señor y Salvador Jesucristo. Vemos en Jacob que debemos esperar para ver los frutos del Espíritu. Gracias a Dios que hay la posibilidad de crecer en nuestras vidas. La paciencia de Dios lo permite. Vemos que Dios trató con mucha paciencia a Jacob, y asimismo nos tratará a nosotros. Ahora, este crecimiento será más rápido y fructífero si desde el principio buscamos comprender y acatar la voluntad de Dios para nuestras vidas. Leamos los primeros 4 versículos de este capítulo 48. Sucedió después de estas cosas que dijeron a José, «He aquí tu padre está enfermo». Y él tomó consigo a sus dos hijos, Manasés y Efraín. Y se le hizo saber a Jacob diciendo, «He aquí tu hijo José viene a ti». Entonces se esforzó Israel y se sentó sobre la cama y dijo a José, «El Dios omnipotente me apareció en luz en la tierra de Canaán y me bendijo y me dijo, «He aquí yo te haré crecer y te multiplicaré y te pondré por estirpe de naciones, y daré esta tierra a tu descendencia después de ti por heredad perpetua». ¿Puede usted imaginarse, amigo oyente, la emoción del momento? Jacob tiene ante sí a su hijo favorito junto con sus dos nietos. Jamás pensó ver de nuevo a José porque creía que había muerto. Pero ahora Jacob puede ver que José había sido elevado a esta posición importante en Egipto y al mismo tiempo puede trazar la manera en que Dios había efectuado los asuntos de la vida. Jacob ha estado ahora en Egipto por 17 años. Es un hombre anciano y agonizante, pero toma fuerza para sentarse en la cama. Note usted que reflexiona sobre aquel tiempo en que Dios se le apareció en luz en Canaán. De veras, Jacob ha progresado mucho. No se jacta ahora, no habla de sus mañas. En su juventud había pensado que podía conseguir lo que quisiera y que podía emplear cualquier método para conseguirlo. Pero vemos aquí su fe y confianza en Dios. Jacob mira retrospectivamente a lo que él considera ser el principio para él, aquel momento cuando Dios se le apareció. Dios había aparecido a Jacob cuando salió de la tierra de Canaán para ir a Harán, y luego otra vez cuando regresó a esa tierra. Y Dios le bendijo. Vamos a prestar atención especial a la promesa de la cual Jacob hace mención. Leamos el versículo 4 otra vez. Y me dijo, «He aquí yo te haré crecer y te multiplicaré, y te pondré por estirpe de naciones». Y daré esta tierra a tu descendencia después de ti por heredad perpetua. Esta promesa se halla en el Antiguo y en el Nuevo Testamento. Dios prometió que algo se llevaría a cabo e hizo la promesa a la línea de los patriarcas Abraham, Isaac y Jacob. La promesa contiene tres puntos específicos. Primero, esta línea sería fructífera, o sea que Dios haría ascender una nación de aquella línea. En segundo lugar, Dios mismo les daría la tierra. Y en tercer lugar, esta línea serviría de bendición a todas las naciones y a toda la gente. La razón por la cual usted y yo, amigo oyente, nos sentamos hoy día con la Biblia en la mano es porque Dios ha cumplido dos tercios de esta promesa que convino hace miles de años. Todavía no se ha cumplido el otro tercio, no tienen las guerras todavía. Tienen una orilla o frontera, pero aún esto es un asunto de disputa. Cuando reciban la tierra de la mano de Dios, vivirán allí en paz, como lo dice el profeta Miqueas en el capítulo 4, versículo 4. Y se sentará cada uno debajo de su vid y debajo de su higuera, y no habrá quien los amedrente, porque la boca de Jehová de los ejércitos lo ha hablado. Aquel será el milenio, y es cuando tendrán esa tierra. Y ahora leamos los versículos 5 y 6 del capítulo 48 de Génesis. Y ahora tus dos hijos, Efraín y Manasés, que te nacieron en la tierra de Egipto, antes que viniese a ti a la tierra de Egipto, míos son, como Rubén y Simeón serán míos, y los que después de ellos has engendrado serán tuyos, por el nombre de sus hermanos serán llamados en sus heredades. Estos dos nietos, los dos hijos de José, cada uno dará origen a una tribu. Ahora, a primera vista parece que serían 14 las tribus de Israel, ya que Jacob tuvo 12 hijos, y ahora con los dos hijos de José, que darán origen cada uno a una tribu, parece que habrá 14. Primeramente notemos que no había tribu de José, pero sí había tribus de Efraín y Manasés, y eso suma 13 en las matemáticas de todo hombre. Sin embargo, la Biblia solo cuenta 12 tribus. Luego vemos que la tribu de Leví no fue contada como tribu. Llegó a ser la tribu sumo sacerdotal y no era contada entre las otras tribus. Es posible que usted crea que es una manera algo equivocada de contar, pero amigo oyente, yo no las conté. La palabra de Dios las cuenta así, y así es como Dios las quiso contar. Estos dos muchachos, pues, tienen más de 17 años porque nacieron antes que Jacob viniera a Egipto. Note usted ahora que Jacob recuerda a Raquel, su amada esposa, la madre de José. Veamos ahora el versículo 7 de Génesis capítulo 48. Porque cuando yo venía de Padán Aram, se me murió Raquel en la tierra de Canaán, en el camino, como media legua de tierra viniendo a Efrata, y la sepulté allí en el camino de Efrata, que es Belén. Aún en el lecho de muerte se acuerda del lugar donde sepultó a Raquel. Esa fue su gran angustia, como bien usted lo sabe. La sepultó allá en Belén. Puede que usted piense en el nacimiento de Jesucristo hablando de Belén, pero para él, para Jacob, el pueblito de Belén no era un lugar de gozo, sino de angustia y muerte. ¿Cuán diferente es para nosotros hoy en día? ¿Qué gozo significa Belén para nosotros? Ahora, los versículos 8 y 9 dicen: «Y vio Israel los hijos de José y dijo: ¿Quiénes son estos? Y respondió José a su padre: Son mis hijos que Dios me ha dado aquí. Y él dijo: Acércalos ahora a mí y los bendeciré». ¿Ha notado usted que tanto Isaac como Jacob tienen dificultad con la vista cuando llegan ancianos? Puede que el resplandor del sol tenga algo que ver con eso. Aún hoy día hay muchísima enfermedad de la vista en aquellos países, y muchos ancianos allí parecen tener dificultad al caminar. No es que sean completamente ciegos, pero no les es posible ver bien. Pues notamos aquí que Jacob no reconoció a los muchachos. Ahora, el versículo 10 dice: «Y los ojos de Israel estaban tan agravados por la vejez que no podía ver. Les hizo, pues, acercarse a él, y él les besó y les abrazó». Nos imaginamos que los jóvenes quedaron algo turbados por causa de que su abuelo hubiera manifestado tanto afecto para con ellos. Ahora, del versículo 11 hasta el 13 leemos: «Y dijo Israel a José: No pensaba yo ver tu rostro, y he aquí Dios me ha hecho ver también a tu descendencia. Entonces José los sacó de entre sus rodillas y se inclinó a tierra. Y los tomó José a ambos, Efraín a su derecha, a la izquierda de Israel, y Manasés a su izquierda, a la derecha de Israel, y los acercó a él». José los lleva a los muchachos más cerca de su abuelo, ya que no podía ver bien, por eso extendería la mano para encontrarlos. Ahora, el versículo 14 dice: «Entonces Israel extendió su mano derecha y la puso sobre la cabeza de Efraín, que era el menor, y su mano izquierda sobre la cabeza de Manasés, colocando así sus manos adrede, aunque Manasés era el primogénito». Ahora, Efraín es el que va a ser el líder superior a Manasés. Más adelante veremos que la tribu de Manasés marchó bajo la bandera de la tribu de Efraín en la marcha del desierto, como lo veremos cuando estudiemos el libro de Números. Josué procedía de la tribu de Efraín, y había muchos otros grandes hombres que también descendieron de esa tribu. Efraín, pues, llegó a ser la tribu con prioridad. Eso es indiscutible. Bien, amigo oyente, continuaremos nuestra consideración del capítulo 48 de Génesis en nuestro próximo programa, y esperamos que usted ha de acompañarnos. Será, pues, hasta entonces, es nuestra oración que Dios derrame sobre usted sus ricas e incontables bendiciones.
0: 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Amigo y amiga, nos tenemos que despedir ya mismo. Pido a Dios que le bendiga. 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

tremendo, Señor. Te coronamos, Padre. Te adoramos, Señor, con todo que tenemos.

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3: Una jovencita desesperada me dice lo siguiente: señor Palau, los hombres se han aprovechado de mí, mi familia no me ama y para mí ya no vale la pena vivir la vida. Me quiero suicidar, pero tengo temor de quitarme la vida también. ¿Qué esperanza hay para una muchacha despreciada como yo? Mi querida señorita, primero, a lo mejor usted no es tan despreciada como usted lo cree. A lo mejor usted se desprecia a sí misma y por eso cree que todo el mundo la desprecia. Segundo, usted me dice que los hombres se han aprovechado de usted. Eso es triste, es terrible, es despreciable. Pero mi querida señorita, a pesar de que los hombres se hayan aprovechado de usted, yo le quiero decir en tercer lugar que Dios la ama, señorita, y que Dios tiene un plan maravilloso para su vida. Usted me dice que se quiere suicidar, pero que tiene miedo. Me alegro. No piense más en el suicidio. El suicidio es una locura que no resuelve nada. El suicidio no resuelve nada, aunque aparentemente sí lo resolvería. No, señorita. El que quiere quitarle la vida a usted no es ni usted misma, ni los hombres que se hayan aprovechado de usted, ni su familia que parece despreciarla. Dios no quiere que usted se quite la vida, señorita. No piense más en el suicidio. Usted tiene que mirarse a sí misma como una muchacha, una jovencita, todavía que tiene toda la vida por delante, a quien Dios ama profundamente. Dios te ama, querida jovencita, y Él tiene un plan maravilloso para tu vida, así que no pienses más en el suicidio. ¿Quién es el que quiere quitarle la vida a usted? ¿Sabe quién es, señorita? Es Satanás, el diablo, el enemigo de las almas, el demonio. Dios no quiere que usted se quite la vida, es Satanás el que le quiere quitar la vida. Yo estoy convencido que cualquier persona que realmente, seriamente piensa en el suicidio está siendo empujada por Satanás y tiene que rechazar a Satanás y rendirse a Jesucristo, el enemigo número uno de Satanás, el Rey de Reyes y el Señor de Señores. ¿Sabe lo que dijo Jesús, señorita? Él dijo en San Juan capítulo 10 y versículo 10, dice así: el ladrón, o sea, Satanás, no viene sino para hurtar y matar y destruir. Yo he venido, dijo Jesús, para que tengan vida y para que la tengan en abundancia. No, señorita, deje el suicidio de lado. Aunque todo el mundo la desprecie, Dios la ama. Jesucristo vino para que usted tenga vida. Él quiere darle la vida eterna, ahora mismo en su corazón. Usted que se siente tan despreciada y vacía y aprovechada de los hombres, ahora mismo ábrale el corazón a Jesucristo, aunque usted fuera la culpable de ese aprovechamiento. Dígale esta palabra en oración a Jesús: oh Señor Jesús, mi familia me desprecia, los hombres se han aprovechado de mí, y hasta yo me desprecio. Pero gracias, oh Dios, que tú me amas, y que tienes un plan maravilloso para mi vida, y que me das la vida eterna, la vida abundante y el perdón. Perdóname, Dios. Entra Jesús a mi corazón y cambia mi vida. Amén.
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2: 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La hora en los estudios.
3: La hora en los estudios.
4: Son las 10:20.

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2: La hora en los estudios. Son las 10:43.

0: todas las personas tienen alguna religión. Por ella, por la religión se muere y también se mata. Saber cuál es la religión correcta es la búsqueda de millones de personas a través del tiempo y de la historia. Saber y convencerse acerca de esta verdad se ha vuelto una obsesión por la que se ha muerto y también se ha matado. La idea de que cada uno puede hacerse su propia religión ha sido también una tentación permanente para muchos. Es que estamos hablando de un tema que no se ajusta a las medidas y parámetros exactos que podrían dejar satisfechos a muchos. Nosotros queremos explorar esto de la religión, especialmente cuando estamos envueltos en una serie de fiestas y celebraciones religiosas. No, en realidad, la religión cae en el vasto campo del subjetivismo, en donde cada uno se convence de manera distinta acerca de este tema. Por ejemplo, la mejor religión para algunos puede ser el tener buenas maneras con los vecinos, hacer el bien cuando se puede y vivir según la moral establecida por la comunidad. Para otros, la religión es una observación de ritos y fórmulas que se realizan en algún templo y que ayudan a mantener las influencias malignas alejadas de nosotros. Están también los que acuden a predicadores, a chamanes, a magos, que a través de sus dotes mantienen la expectación de los seguidores y a la vez crean un lazo que a veces se convierte en fanatismo. Uno de los seguidores de Jesús de Nazaret dijo que la religión perfecta consistía en ayudar a los huérfanos y a las viudas en sus tribulaciones y en guardarse sin mancha del mundo. Y parece que este seguidor sabía de lo que hablaba, ya que era hermano del maestro. Qué cosa más simple y a la vez qué cosas más difíciles de cumplir, sobre todo cuando nadie parece tener tiempo para nadie hoy por hoy. Y eso de guardarse del mundo no suena arcaico, sino imposible de llevar a la práctica en una sociedad que desea que nos empapemos de todo el mundo que sea necesario.
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quiero pedir que todo mundo en este estadio encuentre un lugar sobre sus rodillas, porque esta noche la estamos culminando arrodillados delante del Señor. Le pido que donde quiera que usted esté, busque la manera de poder estar sobre sus rodillas para darle homenaje a Jesús. 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
1: 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La hora en los estudios.
2: Son las 11:02.

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2: La hora en los estudios.
3: Son las 11:20.
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Solo hay que creer. ¡Vamos! ¡Cuán grande sea!

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3: En este mensaje tratamos el caso de una mujer que descargó su conciencia en nuestro sitio conciencia.net. Lo hizo de manera anónima, como pedimos que se haga. Así que a pesar de que nunca se lo había contado a nadie, nos autorizó a que la citáramos como sigue.
4: Soy una mujer de 28 años y tuve una relación de noviazgo por más de 5 años. Sin embargo, después de eso, mi novio me engañó y a menos de un mes tuvo otra novia. Actualmente se encuentra con ella. Yo he luchado para no aferrarme a él, pero tengo mucho miedo de que por mi edad ya no me pueda casar. Hace aproximadamente un mes, él me volvió a llamar, diciéndome que me ama y que le dé tiempo porque va a volver conmigo. Pero en este tiempo que llevamos, lo he notado muy interesado. Me pide dinero, me ha pedido que le compre cosas caras, y yo, con tal de que esté contento, lo he complacido. Le he pedido mucho a Dios que me ayude para salir de esto, pero siento que Dios ya no me escucha.
3: Este es el consejo que le dio mi esposa. Estimada amiga, usted dice que siente que Dios ya no la escucha. Si él estuviera escuchándola, ¿qué sería diferente? ¿Qué quiere que Dios haga por usted en esta situación? ¿Acaso quiere que Dios convierta de inmediato a ese oportunista, engañador y mentiroso en su príncipe azul a fin de que llegue a ser un buen esposo? El problema con ese deseo es que Dios no va a obligarlo a que sea honorable. Dios nos creó a cada uno con libre albedrío, de modo que su exnovio tiene la libertad de ser un engañador. Si usted cree que él va a cambiar sin querer y sin aceptar la ayuda de Dios, entonces él ha logrado engañarla por completo, porque Dios solo cambia a la persona que está dispuesta a cambiar. Desearía entonces que Dios hiciera retroceder el tiempo de modo que usted no perdiera 5 preciosos años de su vida con un embustero. Lamentablemente, cada uno de nosotros tiene que afrontar las consecuencias de sus decisiones. Es probable que haya habido muchas señales de peligro advirtiéndole de la falta de entereza de carácter de ese tipo, pero usted optó por hacer caso omiso de ellas y ahora ha perdido 5 años de su vida. Lo peor que puede hacer una mujer es vivir con el temor de quedarse sola. Ese temor es una emoción negativa que solo ha de aumentar a medida que medita en ella. Hará que usted tome decisiones insensatas y que luego tenga que sufrir las consecuencias. Invierta tiempo leyendo los casos en nuestro sitio conciencia.net que nos han contado decenas de mujeres que se equivocaron con el esposo que escogieron. A usted no le convendría cambiar la situación en que actualmente se encuentra por la miseria y el sufrimiento de ellas junto con la soledad emocional en que viven. Así que en lugar de concentrar sus esfuerzos por encontrar a un esposo, cambie de enfoque. Esfuércese por encontrar a niños y adultos necesitados a quienes les beneficie el amor que usted puede darles. Concéntrese en cultivar relaciones significativas que colmen de gozo su vida. Pídale a Dios que sea su mejor amigo y que le ayude a ajustarse al plan perfecto que Él ha diseñado para su vida. Si es sincera, Él la escuchará y le responderá. Con eso termina lo que recomienda Linda, mi esposa. Este caso y este consejo pueden leerse e imprimirse si se pulsa la pestaña en conciencia.net que dice Casos y luego se busca el caso 287.
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2: La hora en los estudios. Son las 12:20.

4. Deleítate a sí mismo en el Señor y Él te concederá las peticiones de tu corazón. Encomienda al Señor tu camino y confía en Él.

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2: Son las 12:41.

Los hombres de Dios son llamados, comisionados y ungidos para un día comisionar y ungir a otros. Esa es la tarea que tienen todos los que tenemos la providencia de Dios de servirle. No hay tal cosa de que una unción, que una comisión termine con alguien. Los hombres de Dios siempre estamos obligados a bendecir, a pasar la posta, a no quedarnos, a no retener los mantos, aunque nos guste, a no quedarnos con la unción, a no retener nada de las bendiciones, porque mientras que más nos vaciamos, más el Señor nos va a llenar. Y aquel que alguna vez fue ungido ama, respeta, cuida la unción, porque sabe lo que la unción significa. La unción te permite bendecir, liderar, soltar bendición, pero no necesariamente tienes que ser pastor. Sueltas bendiciones a tus hijos, a los tuyos, a las generaciones, a los empleados que te rodean, a los compañeros de trabajo. El poder de bendecir es algo que podemos hacer los que hemos recibido la unción de Dios. Y creo que todos hemos recibido la unción de Dios, ¿o no? Ahora, cuando recibes bendición, esa bendición es para siempre. Digo esto porque tenemos la paranoia religiosa que si metemos la pata, perdemos la bendición. Que si nos portamos mal, nos quitan la bendición. Que si no oramos mucho, la bendición se nos va. Y la Biblia dice que irrevocable son los dones y el llamamiento de Dios. Dios no anda cambiando de parecer. ¿Para qué te ungí? Ay, Dios mío, te voy a quitar el aceite. La bendición es una vez para siempre y esto conlleva una tremenda, tamaña responsabilidad. Tú después puedes hacer con tu vida lo que tú quieres, porque el libre albedrío nunca lo pierdes. Pero la unción permanece contigo, es algo inherente hasta el día que te toque partir y tengas que dar cuenta por esa unción. En la Biblia hay dos tipos de bendiciones que se daban, que los papis le daban a los hijos. Una era la bendición paterna, que todos los papás le daban a todos los hijos, no solo a uno. El papá bendecía a todos porque esas palabras tenían el poder de bendecir el destino de sus hijos. El destino de sus vidas estaba asignada por el poder de la bendición de los papás. Esto sigue hasta el día de hoy. Muchos no lo hacen, pero cuando tú bendices a tus hijos, cuando están durmiendo en la cuna o en la cama, si es un mamut y están saliéndole las patas por el costado así, y dice, pero ¿será que puedo orar por este hombre con las patas peludas? Si es tu hijo, sí. Tú lo bendices y sueltas bendición sobre él. Y tú dices, pero es que mi hijo está rebelde y anda con una loquita y le siento olor a cigarrillo. Igual, a pesar de, además de que los corrijas, bendícelo. Aunque no lo escuche, tú dices, Señor, yo bendigo a mi hijo. Porque cuando tú dices, pero qué cabezón, qué rebelde, sales a tu viejo, a ese abuelo desgraciado, alguno sale, lo estás maldiciendo. Tú dices, no, son cosas que digo en momentos de nervios. No, porque tienes el poder de la ascendencia sobre ese hijo. Eres un padre o una madre soltando palabras sobre un hijo, aunque estés en momentos de nervios, estás soltando palabras. Y esas palabras signan, marcan, determinan, condicionan, afectan el destino de los hijos. Es así. Yo tengo recuerdos de palabras de papá. Y papá no era un hombre letrado, un hombre que no pudo estudiar, que no tenía la capacidad para tener una verborragia muy abundante. Pero yo recuerdo, que sos tarado, que no te da la cabeza, burro. Esas cosas marcan. Y tú dices, bueno, pero tenías que entender que tu papá era la forma de hablar. Pero te marcan en la vida de adulto, si Cristo luego no viene a revertir esas palabras, uno sale de la vida como un ignorante, como un estúpido, porque es todo lo que uno escuchó toda la vida. Siempre cuento que mamá fue la que equilibró la balanza diciendo, tú puedes, el día que te destapes, eres un artista, tienes una belleza exótica, no eres flaco, eres huesudo. La gente va a amar más la belleza exótica que la belleza convencional, me decía la vieja. Mira qué lindas palabras que se las puede decir a tu hijo si te dice soy feo. No, la gente ama la belleza exótica.
que no sé qué significa, pues una belleza rara. Entonces, yo recuerdo que esas palabras, así como las del viejo, me signaron para mal, las palabras de la vieja me determinaron, me inflexionaron mi vida para bien. Y esas bendiciones están en la Biblia. El papá soltaba bendiciones sobre los hijos. En Hebreos vemos que Isaac bendijo a sus dos hijos con la bendición paterna. Hebreos 11:20 dice: por la fe bendijo Isaac a Jacob y a Esaú, a Jacob y a Esaú, respecto al futuro, respecto a las cosas venideras. Miren el poder que tenemos como papás. No es que creamos hijos y decimos: y a ver qué le toca ahora en suerte, yo hice lo mejor, hay que ver qué le toca. No, ¿cómo que le toca? Tienes que determinar el futuro de ellos en bendición. Aunque tu hijo tenga 8 o 12 años, ya tienes que orar por tu nuera. Señor, bendícela, guárdala, cuídala, protégela, para que cuando llegue a mi hijo se enamore y sea la mujer de su vida, que lo haga feliz. Consérvala donde quiera que esté. Tienes que orar ya por tus yernos. Yo todavía no empecé a orar por el mío. No quiero, estoy en una en una lucha. Porque le voy a pedir al Señor si ella puede quedarse conmigo hasta los 50, 60 añitos. Y después de los 60 ve y búscate a tu abuelo. Sé feliz. Pero hay que orar, fuera de broma, hay que orar por los yernos, hay que orar por las nueras. ¿Por qué? Porque eso determina a nuestros hijos para las bendiciones venideras, como Isaac hizo con sus dos hijos. Y luego está la bendición del primogénito, que vemos en las Escrituras, que es la bendición especial que se le daba al hijo mayor, que era darle autoridad sobre los hermanos, llevar el nombre del papá y además llevar doble porción de la herencia. Por eso era importante ser recibir la bendición del primogénito, pero no todo era privilegio, ya que ellos quedaban como responsables del bienestar de toda la familia. Y ustedes conocen la historia, o seguramente la habrán oído, que Isaac llama a su hijo mayor, a Esaú, le dice: mira, yo soy viejo, no sé cuándo me voy a morir, y ha llegado el momento en que te dé la bendición. Fíjense la importancia. Llegó el momento en que te bendiga. Ya no es un chiquitito, es un hombre velludo, grandote, un hombre de casa, un hombre que sale de cacería. Y el papá le dice: ha llegado el momento que te dé la bendición. Esta es otra. Esta ya es la bendición sacerdotal que le damos al hijo. La bendición que un papá espiritual le puede dar a un hijo espiritual. Cuando me dicen: pastor, bendígame, no es te bendigo, es una bendición que se da una vez para siempre. Y dice la Biblia que le dice a su hijo: yo quiero darte la bendición antes que me muera. Y así conocen el resto de la historia, que Jacob, confabulado con su mamá, engaña a su padre que es ciego y le roba, obtiene la bendición que era para su hermano. E Isaac bendice a Jacob creyendo que es Esaú, y apenas salió Jacob de la presencia, entra Esaú de cacería y dice: acá está, padre, el guiso que te quiero hacer, así que come y bendíceme. No sabía que ya había bendecido al hermano. Y la reacción del padre es muy reveladora, porque Génesis 27:32 dice: y su padre le dijo: ¿quién eres? ¿Cómo que quién soy? Soy tu hijo, el mayor. ¿No me dijiste que me vas a bendecir? Y el padre tembló con un estremecimiento muy grande. Fíjense la importancia de las palabras. No dijo: bueno, le dije cosas lindas al otro, ¿qué me cuesta por un guiso decirte cosas lindas a vos? Era repetir las palabras. ¿Qué hubiese dicho cualquier papá hoy? Bueno, a ti también te bendiga. Sí, pero vos lo que eras mi hermano. Bueno, a ti también, che. Para mí son todos iguales. No. Entonces dice el padre, temblando: ¿Y quién vino recién? Y Esaú se da cuenta, dice: no me digas que mi hermano. Y el padre dice: sí, y bendecido será. Porque sabía que cuando uno suelta palabras de bendición, no se pueden retrotraer, no se pueden guardar. Cuando Dios dice: yo te voy a bendecir, mejor que le creas, porque bendecido serás, y nada va a cambiar esa palabra nunca. Alguien tiene que decirme amén. No cambia. Sí, bendecido serás. ¿Cuántos dicen bendecido seré? Eso no va a cambiar, porque estás en un barco de bendición, estás en una iglesia de bendición, porque Dios dijo que nos iba a bendecir, y eso no lo puede cambiar nadie. Y tú dices: pero bueno, pero ¿y si meto la pata? ¿Acaso no está metiendo la pata a Jacob? ¿No está robándole
Está bien, le compró la primogenitura a su hermano un tiempo antes, pero acá no está engañando al padre. No está haciendo algo envuelto en una mentira. Sí, ¿qué estoy haciendo? ¿Apología de pecado? No, yo no digo que pecar está bien. Lo que digo es que ni eso cambia el amor del padre por el hijo pródigo, que pide lo que le pertenece y se lo revuelca con los puercos. No cambia. Dios dio orden de bendecirte. Cuando entendemos esto, sana tu estima, te levanta. Me costó años de terapia espiritual entenderlo. Estás, entre comillas, condenado a la bendición. No hay forma de escaparte de la bendición. Aunque te quieras escapar, Dios dice: yo te he bendecido. Ahora tú dices: ¿y entonces por qué me estás yendo como me estás yendo? Porque no atrapas las bendiciones, porque no las crees en fe. Pero ahí están. Estás en el crucero y no entras a comer al buffet, pero todo está incluido. Te mueres de hambre por motus propio, pero podrías entrar a comer. Esaú se entera que la unción había sido dada, o la bendición, a su hermano. Y dice la Escritura que al oír lo que su padre le dice, clama con un amargo clamor y dice: bendíceme, bendíceme también a mí. Y el padre dice: tu hermano vino con engaño, ya se llevó tu bendición. ¡Ay, qué palabra! Se llevó tu bendición. O sea, ¿estás bendecido? Sí. ¿Alguien se puede llevar tu bendición? También. La bendición está sobre ti, pero alguien se la puede llevar si tú no la usas, si tú la menosprecias, si la subestimas, si prefieres el guisado de lentejas. Alguien se puede quedar con tu bendición. Una bendición que era para ti, puede ser que la reciba otro. Si no sabes cuidar lo que Dios te dio, puede ser que venga otro y se quede con lo que te correspondía en primera instancia. Dios dice: yo te he bendecido, pero quiero que cuides, que preserves esa bendición. Es lo mejor que tienes, la unción. No la subestimes, no la pierdas, protégela. ¿Cómo la proteges? No diciendo: voy a ser santo, voy a ayunar mucho tiempo, voy a orar más tiempo, necesariamente. Proteges la bendición a través de la gracia. Señor, yo no merezco esto, yo no me lo gané, pero yo te pido por favor que no quites tu Santo Espíritu de mí, como dijo David. Quiero que me bendigas, quiero que tú unciones. ¿Cuántos tienen hambre de esa unción? Dígame amén. De esa bendición. La segunda historia no tiene que ver con bendición. La segunda cosa es que para entender lo que es una bendición, hay que entender el poder de la maldición. El Señor nunca dijo, como mencioné el domingo pasado, no le hagan caso a las maldiciones porque no tienen poder. Él dijo: bendecid a los que te maldicen. O sea que dio por sentado que las maldiciones existen. Alguien puede maldecirte o intentar maldecirte. ¿Qué hacemos con los que te maldicen? ¿Cómo controlamos los que nos maldicen? A mí me maldicen todo el tiempo, apóstata, falso profeta, me dicen de todo. ¿Cómo yo hago un acorazado? ¿Cómo yo hago un blindaje espiritual para que esas maldiciones no me lleguen? Bueno, me cubro bajo la bendición del Espíritu, y cuando está la bendición de Dios, las maldiciones no entran, no pueden entrar. Por eso el Salmo 91 dice que Él te protege de saeta diurna, de maldición nocturna, de pestilencia. Cuando te metes bajo la sombra del Altísimo, no hay maldición. Estás escondido, dice la Biblia, en la peña. Estás escondido en la roca. No pueden hacerte nada porque yo te he bendecido, dice el Señor. ¿Tienen eso, sí o no? Pero ¿quién tiene el poder de maldecirte? Tú mismo. Por eso hay que cuidar las palabras, porque uno quizás esté en un acorazado diciendo: nadie me va a maldecir, pero sin querer te automaldices. La Biblia menciona la historia de Jacob. Estamos siguiendo con Jacob. Cuando era joven se enamora de Raquel, fue un flechazo, un amor a primera vista. El papá de Raquel dice: no va a ser tan fácil que te lleves a la flaca, te va a costar 7 años de trabajo. Visto así en las Escrituras son 7 años, en la Biblia son unos pocos versículos, pero en la vida real son 2500 días trabajando por el amor de su vida. Vaya que tiene que valer la pena. 2500 días ambos esperaron, ambos soñaron. Pasan 2500 días
y su suegro le entrega a la hermana, a Lea, con un engaño. Raquel, la oveja amada, estaba recibiendo una herida en su corazón porque el hombre a quien ella amaba compartía la cama con su hermana mayor. Así que se siente estafado Jacob, siente que esto es muy feo lo que le han hecho, y ahora decide decirle a su suegro que él está bien, se casará con la hermana mayor, pero que él quiere a Raquel, él ama a Raquel, él sabe bien a quién ama, y su suegro redobla el precio, y Jacob la ama tanto a Raquel que acepta el precio, y ahora está hablando de 5,000 días de trabajo por tenerla. 5,000 días de trabajo. Lea no cesa de darle hijos a Jacob, pero Raquel no puede, es estéril. Jacob se enoja en su momento y le dice a su amada: ¿por qué me reclamas a mí, amor? Yo no soy Dios. Pídele a Él que te abra el vientre y que te dé los hijos que quieres. Un reproche de un hombre entre la frustración y el enojo contra Dios, y un poco sí también contra Raquel. Y ese reproche de Jacob vuela por los aires. Las palabras de los hijos de Dios, de los ungidos, atraviesan la barrera del tiempo y viaja al futuro. Ahora pasaron muchos años. Jacob es un hombre viejo. Jacob es un hombre viejo que tuvo varios hijos, y finalmente Dios abrió el vientre de Raquel y le dio dos hijos, José y Benjamín. Ahora es viejo. Tiene un dolor inmenso en su corazón porque José fue aparentemente despedazado por un animal. Él no sabe que fue vendido por sus hermanos y está en Egipto, y que ahora es el segundo del faraón. Así que los hermanos van a buscar comida a Egipto y se encuentran con un segundo del faraón. No reconocen que es el hermano al cual vendieron. José, al reconocer sus hermanos, dice: ¿dónde está mi hermano menor? ¿Y dónde está mi padre? Pero no se lo dice así, dice: ¿son todos? ¿Falta alguien? Y ellos dicen: falta un hermano y falta nuestro padre. Y él dice: tráiganlos aquí y veré qué haré con ustedes. Él quiere ver a toda su familia, pero aún no se da a conocer. Y José, el hijo de Raquel, dice exactamente la misma frase que dijo su papá hace muchos años. Se la dice a sus hermanos y a su papá cuando están ahí presentes: ¿por qué me reclaman a mí? Yo no soy Dios. Pídale a Él que le abra los graneros. Las mismas palabras que su papá le había dicho a su mamá muchos años y que él no pudo haber escuchado bajo ninguna circunstancia. La ley de la siembra y la cosecha. ¿Estoy siendo claro lo que trato de decir, sí o no? Lo que tú dices, en algún momento lo vas a cosechar. En algún momento aquellas palabras que dijiste hiriendo a alguien sin retractarte, pedir perdón y cubrirlas con la sangre de Cristo, traerán esas mismas palabras en años. Es una ley natural que funciona por encima, oigan, por encima del mundo natural. Es una ley espiritual. La maldición es algo que viaja por los aires. Todo lo que digas para los demás se te vendrá a ti. Siempre vas a cosechar la siembra, siempre. Dios se acordó de Raquel, rompió su esterilidad y concibió a José y a Benjamín. Pero Jacob era muy hablador, tenía algo de hispano, parece este. Y volvió a hablar y sus palabras surcaron los aires otra vez. Él nunca hubiese querido herir a su amada. Él la amó, trabajó 100 días. Pero un día su suegro tiene un altercado con él y le dice: mándate a mudar, le dice al yerno, llévate a mi hija y te vas de acá, llévate a mis hijas y te vas. Y se va. Y Raquel dice: ¿de qué vamos a vivir? Y como sabe que su papá es rico, agarra un montón de joyas, va a la mesa de luz del padre y le lleva los relojes, los Rolex, le agarra los aretes, todo lo que encuentra del padre, la billetera, le saca unos cuantos dólares. ¿Sabe dónde deja los cheques firmados? Agarra los cheques firmados, lleva, y se lleva todo. Y dice: total, mi papá ni lo va a notar. Pero yo no me voy a morir de hambre ahora que lo echó a mi marido. Y empiezan a caminar por el desierto. Y entonces Labán, el suegro, va y dice: me falta el Rolex. ¿A vos, vieja, qué te falta? ¿Y los aretes? ¿Me dejó la billutería?
y todo lo valioso se lo llevó. Y entonces el suegro sale corriendo y dice, ¡eh, ladrón! Lo agarra el yerno. ¿Qué te vas a ir robándome encima? Todo lo que me hiciste, te vas a ir robándome. Y Jacob no sabe nada. Dice, yo no te robé, suegro. Me estás robando, no te robé. Y que Dios maldiga al que te robó. Que se muera quien te robó. Un hombre de Dios debe cuidar sus palabras forever. Sus palabras sueltas al viento estaban hiriendo a la oveja amada. Y mientras atraviesan el desierto, los dolores de parto de su esposa fueron insoportables. Sus criadas le dijeron que era ella o el bebé. Y mientras el bebé soltaba el llanto, ella soltaba su último aliento de vida y Jacob lloró como pocos hombres han llorado. Y su corazón se quedó al costado del camino donde enterraron a Raquel, la mujer que valió cada uno de sus 5,000 días de trabajo. ¿Qué mató a Raquel? Las palabras del ungido. La ascendencia te da una responsabilidad tan grande. Si te tienes que arrepentir de palabras que dijiste hasta hoy, hoy es el día. Porque la ascendencia a veces te da derecho a decir cosas y dices, pero inútil esto, porque creemos que hay tanta confianza que podemos decir todo y esas son maldiciones. El mundo espiritual es más real de lo que tú crees. Tú tienes que cuidarte en lo que dices, cuando bendices, cuando maldices. Tienes que cambiar tu manera de hablar. Esto no significa andar como un androide, ir por el mercado, por la tienda Albertson o Bons, aleluya, el Cordero Inmaculado que te redime de las concupiscencias de la carne, porque pareces un androide. Es normal. Pero cuando vas a merodear o a orillar la unción, tienes que tomar tus recaudos y saber que Dios te ha dado autoridad y una bendición que permanece para siempre, pero que las maldiciones también permanecen para siempre, a menos que te arrepientas y las cubras con la sangre de Cristo, porque las bendiciones no se pueden cambiar tampoco. Recuerden cuando el rey de Moab se preocupó porque había enemigos acampando a su alrededor y tuvieron gran temor y dijeron, el rey pagano dijo, si los maldecimos, Dios se va a ir. Hasta un rey pagano conocía el poder de la bendición y de la maldición. Contrata a un profeta y le dice, Balaam, maldíceme este pueblo, maldícemelo, porque si los maldices, Dios se va a ir. Si está la maldición, no va a estar la bendición. Un rey pagano conducía el poder de la bendición y la maldición. Un rey pagano. Entonces Balaam recibe dinero para maldecir y Dios le dice, ni se te ocurra maldecir a mi pueblo. Y Balaam dice, no lo puedo maldecir, porque Dios me dijo, no maldigas a mi pueblo porque bendito es. Números 22:12. Las mismas palabras de Jacob. ¿Bendijiste a mi hermano? Sí, y bendito será. Esas palabras las repite Dios, validando lo que había pasado con Jacob, validando que la unción nunca puede ser quitada. Le dice Balaam, no maldigas a mi pueblo. Dios podría decir, maldice todo lo que quieras, eres un mortal, yo soy Dios. No maldigas, porque bendito es mi pueblo. Y entonces el rey de Moab agranda la oferta. Le dice, te vamos a llenar de oro si maldices al pueblo. Y él dice, no puedo cambiar la palabra de Dios, ni chica ni grande, ni cosa chica ni cosa grande, no puedo cambiar nada. Y dice, pero no la puedes maldecir, no. Y finalmente Balaam se para ante el pueblo de Dios y suelta esta bendición. Jehová, Dios, grábensela. En las tablas de vuestro corazón, átela al cuello, escríbanla profundamente aquí, porque esto que dijo Balaam es real hoy, porque el mundo espiritual no ha cambiado. Alguien tiene que decir amén. Bien, Jehová no es un mortal para que mienta, ni hijo de hombre para que se arrepienta o cambie de parecer. Si Dios dijo que te ama, te ama. Te ama. Te ama. Sí, pero yo pequé. Te ama. Y eso no va a cambiar ni en 1,000,000 de años, porque Él es Dios fiel.
hoy y para siempre. Y miren, estas palabras deberían saberlas todos los hombres de Dios. Si Dios te llama y te da esto, que es prestarte los oídos de la gente, deberías saber esto, que está en las Escrituras, no lo inventé yo. Lo que dijo Balaam fue inspirado por el mismo Espíritu Santo. Deberías escuchar esto. Dios me ordenó, se me ha ordenado bendecir. Y como se me ordenó bendecir, no puedo maldecir ni cambiar la bendición para su pueblo. Se te ordenó bendecir, pastor, líder, profeta, apóstol. Se te ordenó bendecir. Si no tienes nada bueno para decir, no digas nada. Pero si vas a hablar, bendice. Suelta, suelta. Y de River Church vamos a soltar la bendición. ¡Ah!

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3: Tengo en mis manos una pregunta supremamente importante y muy interesante. Me dice esta señora o señorita, no sé. Dice, ¿por qué, señor Palau, que la mujer tiene que soportar las miradas y palabras codiciosas de los hombres? ¿Por qué no respetan la dignidad femenina? ¿Por qué es que cuando los hombres ven a una mujer sola, sencillamente creen de inmediato que ella es una candidata para su codicia o para sus amoríos? Bueno, mi estimada señora o señorita, la verdad es que su pregunta quizá nadie me la ha hecho hasta este momento y me han llegado muchas preguntas, ¿eh? La verdad es esto. Primero, como mujer, en un mundo descarriado, en un mundo que, para usar las palabras de la Biblia, es un mundo pecador, usted va a tener que acostumbrarse, mi estimada señora o señorita, a aceptar el hecho de que demasiados hombres, descaradamente a veces con más prudencia, pero sin embargo a menudo, le van a codiciar y a veces decir palabras impropias. ¿Por qué lo hacen? Me pregunta usted. Primero, ya lo he dicho, porque vivimos, señora, en un mundo pecador. En un mundo en que el buen regalo de Dios, que se llama la sexualidad, ha sido corrompido por nosotros los seres humanos por el egocentrismo, por el egoísmo, por la arrogancia, por el vacío espiritual que nos domina. Y por lo tanto, demasiados hombres, casi todos nosotros, hombres y mujeres, de vez en cuando, pero algunos más que otros, codiciamos, deseamos lo que no nos pertenece. La razón es que somos una raza descarriada, una raza torcida, una raza que mal usa los buenos obsequios que nuestro Creador nos ha dado. En segundo lugar, quiero hablarle a los hombres que me están escuchando y que están oyendo esta palabra de esta mujer. Más de una mujer, en términos distintos, no haciendo una pregunta similar a esta, pero similares sí, pero no igual, se preguntan, se preocupan y a veces hasta se sienten hastiadas de las palabras y las miradas y a veces los roces de hombres que se creen con derecho a cualquier mujer que resulta no estar acompañada por su marido u otro hombre. Estimado señor, si usted es uno de aquellos que codicia a la mujer de su prójimo, recuerde lo que dice el mandamiento número 10. No codiciarás la casa de tu prójimo. No codiciarás la mujer de tu prójimo, ni su siervo ni su criada, ni su buey ni su asno, ni cosa alguna de tu prójimo. En una palabra, mi estimado amigo oyente, es romper la ley de Dios. Es romper, por lo tanto, la ley de la naturaleza, el que cualquier hombre se crea con derecho de codiciar, especialmente de manera obvia y de manera ofensiva, cualquier mujer que no sea su propia esposa. No hay derecho, es un pecado romper la ley de Dios, la ley moral y la ley natural de la creación de Dios. Esto crea problemas psicológicos, problemas espirituales, y debemos aprender a vencerlo, no por una enfermedad psicológica, sino con una victoria tremenda que Jesucristo nos da. Por eso no me canso de decir que el secreto del triunfo, el secreto de la vida, el secreto del gozo, de la libertad, del poder, de la victoria sobre las tentaciones está en Jesucristo que mora en nuestro corazón. ¿Quién de nosotros puede decir que no va a codiciar si no fuera por el poder interno de Jesucristo? Y le pregunto a usted, mi estimado caballero, ¿usted tiene a Cristo en el corazón? ¿Usted goza del poder del Cristo resucitado o todavía no? Si todavía no lo goza, escríbame una notita. Procuraré ayudarle para que lo conozca en forma personal como lo conozco yo.
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0: El término espiritual o espiritualidad le pone la carne de gallina a muchos. Hola, ¿qué tal? En reflexión le damos una mirada a lo que sucede en nuestro contemporáneo mundo, especialmente en el llamado campo espiritual. Y lo hacemos no porque seamos monocordes en esto, no. Es que han salido al mercado una cantidad industrial de libros y revistas que nos dicen que debemos descubrir nuestro potencial en nosotros. Es que, por una parte, la sola idea de solo vivir en lo material es absurdo, ¿no te parece? Y claro, están también los que nos hablan de un mundo poblado de espíritus que no los vemos porque no hemos desarrollado el tercer ojo o ese sexto sentido que nos posibilita tal encuentro. Pero no, aquí no queremos hoy ir por esos senderos que son muy amplios y que en otra oportunidad tocaremos. No, hoy queremos más bien hablar de todo este mundo que entra en el campo de la espiritualidad y que nos define como seres distintos a los que San Francisco de Asís catalogaba como los hermanos pequeños para referirse a los animales. Debemos aclarar aquí que cuando hablamos de espiritualidad no lo estamos equiparando con la cosa religiosa, porque no van de la mano necesariamente, aunque muchas religiones consideran el elemento espiritual como un vehículo vital para expresar sus emociones. La espiritualidad es un estadio de vida que muchos disfrutan, pero que no pueden explicar racionalmente, o sea, en términos que todos puedan comprender. Lo concreto es que es esa dimensión espiritual la que nos posibilita entender y creer en la divinidad, que en el lenguaje bíblico identifica a Dios como espíritu, por ejemplo. Sí, e incluso agrega que quienes le adoran deben hacerlo en espíritu y en verdad.
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1: 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La hora en los estudios.
2: Son las 2:20.

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1: 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La hora en los estudios.
2: Son las 2:41.

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1: 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La hora en los estudios.
2: La hora en los estudios.
3: Son las 3:43 minutos.

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3: Hoy quiero terminar mi respuesta al joven que me hizo la carta siguiente. Soy un joven de 22 años, me dice. Me hallo triste en mi vida, solo. Quiero buscar una joven, pero no me hallan. ¿Qué puedo hacer para ganar el amor? ¿Cómo conquisto un amor, señor Palau? Y ayer comencé mi respuesta. Hoy quiero terminar. Le dije que compre el libro que yo escribí, que se llama ¿Con quién me casaré? Pero mientras tanto le digo lo siguiente. Primero, el que halló esposa, halló el bien y alcanzó la bondad de Dios. Así dijo el sabio Salomón, inspirado por Dios mismo en el libro de los Proverbios. Segundo, Proverbios capítulo 3, también de Salomón, también inspirado por Dios, dice: fíate de Dios de todo tu corazón. No estribes en tu propia prudencia. Reconócelo en todos tus caminos, y Él, o sea Dios, enderezará tus veredas. Joven, ¿qué le estoy diciendo? Lo que le estoy diciendo es que, primero, buscar esposa es una gran cosa, y encontrarla es un regalo de Dios. Segundo, que la mejor manera para un joven cristiano y sincero de corazón, para encontrar la esposa para él, es confiar de Dios de todo su corazón, como le leí hace un instante en Proverbios 3. ¿Pero qué quiere decir fiarse de Dios? Bueno, primero quiere decir que se va a arrodillar día tras día, largo tiempo, en oración de rodillas delante de Dios, al lado de su cama o donde quiera, en la iglesia, donde sea. Pero va a hablar con Dios y va a echar su carga sobre Dios. Echa sobre Dios tu carga y Él te sustentará, dice el libro de los Salmos. Hermosa promesa, joven. Sí, usted hable con Dios. Pero fiarse de Dios también quiere decir que usted va a usar su sentido común, que usted va a usar la sabiduría que tiene aún de joven de 22 años y que también va a buscar el consejo de amigos y amigas más maduros que le puedan ayudar a enfocar sobre algunas jóvenes que son de su agrado, que le son atractivas, que son cristianas al igual que usted, porque supongo que usted es cristiano, y que va a usar prudencia al buscar cuál de todas las jóvenes que usted conoce en su vida puede resultar ser la novia que Dios le ha preparado. Ahora, dice en el libro de Lucas el Señor Jesucristo a dos ciegos que le pedían su ayuda. El Señor les dijo: ¿qué quieres que te haga? Usted tiene que hablar con Dios en oración y dígale: Señor, ¿sabes lo que quiero que me hagas? Quiero que me des una esposa. Una esposa que sea bonita para mí, que sea buena. Señor, dame una esposa que sea cristiana. Señor, dame una esposa que me ame y que yo la pueda amar. Que podamos vivir para tu gloria, Señor. Señor, dame una esposa que quiera tener hijos y que juntos los podamos encaminar en tus caminos. Señor, quiero honrarte con mi vida. El Señor le va a contestar. Adelante, joven.
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0: El término espiritual o espiritualidad le pone la carne de gallina a muchos. Hola, ¿qué tal? En reflexión le damos una mirada a lo que sucede en nuestro contemporáneo mundo, especialmente en el llamado campo espiritual. Y lo hacemos no porque seamos monocordes en esto, no. Es que han salido al mercado una cantidad industrial de libros y revistas que nos dicen que debemos descubrir nuestro potencial en nosotros. Es que, por una parte, la sola idea de solo vivir en lo material es absurdo, ¿no te parece? Y claro, están también los que nos hablan de un mundo poblado de espíritus que no los vemos porque no hemos desarrollado el tercer ojo o ese sexto sentido que nos posibilita tal encuentro. Pero no, aquí no queremos hoy ir por esos senderos que son muy amplios y que en otra oportunidad tocaremos. No. Hoy queremos más bien hablar de todo este mundo que entra en el campo de la espiritualidad y que nos define como seres distintos a los que San Francisco de Asís catalogaba como los hermanos pequeños para referirse a los animales. Debemos aclarar aquí que cuando hablamos de espiritualidad no lo estamos equiparando con la cosa religiosa, porque no van de la mano necesariamente, aunque muchas religiones consideran el elemento espiritual como un vehículo vital para expresar sus emociones. La espiritualidad es un estadio de vida que muchos disfrutan, pero que no pueden explicar racionalmente, o sea, en términos que todos puedan comprender. Lo concreto es que es esa dimensión espiritual la que nos posibilita entender y creer en la divinidad, que en el lenguaje bíblico identifica a Dios como espíritu, por ejemplo. Sí, e incluso agrega que quienes le adoran deben hacerlo en espíritu y en verdad.
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1: 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La hora en los estudios.
2: La hora en los estudios.
1: Son las 4:42.

filisteo salía mañana y tarde a desafiar a los israelitas. Y así lo estuvo haciendo durante 40 días. 40 días provocando al pueblo de Israel. 40 días provocando a los israelitas. Y nadie reaccionaba. Si seguimos un ratito más abajo, versículo 20. David cumplió con las instrucciones de Isaí. ¿Qué fue lo que sucedió? Estoy tratando de ir así por versículos claves, pero te voy explicando qué es lo que fue lo que pasó. Rapidito, el padre de David le dice, tus hermanos están en el frente de batalla, necesito que vayas y le hagas un delivery. Era un delivery. Voy a llevarle comida a tus hermanos. David, que era un hijo obediente como Junior, que hace todo, Junior hace todo lo que el padre le dice. David, que era una persona obediente, le dice al padre, ¿cómo no? Yo voy. Él no sabía lo que se iba a enfrentar cuando él llegara. Él no entendía lo que estaba pasando porque cuando aquello no había teléfonos celulares para que los hermanos llamaran y le dijeran, tenemos tremendo problema aquí, hay un gigante gritando aquí que dice que nos quiere comer a todos. Llega David allí, después de cumplir con las instrucciones de Isaí, se levantó muy de mañana y después de encargarle el rebaño a un pastor, tomó las provisiones y se puso en camino. Llegó al campamento en el momento en que los soldados estaban lanzando gritos de guerra y salían a tomar sus posiciones. Seguimos un poquito más adelante, versículo 26. David preguntó, porque él llega y ve a este Goliat gritándole al pueblo de Israel. Él llega y ve a este Goliat que le está gritando y los está desafiando y él no estaba cómodo porque él sabía que él era un vencedor. Un ejército completo temiendo y echándose hacia atrás. Y viene este muchachito y no se queda cómodo. Él no estaba tranquilo. Y entonces llega y pregunta a los que estaban allí, ¿qué dicen que le darán al que mate a ese filisteo y salve así el honor de Israel? El honor de Israel estaba por el suelo en ese momento. En la escuela, cuando alguien me gritaba y yo sentía que me estaba mayoreando, pues destruía mi honor. Y mi familia, mi papá me decía, el que da primero da dos veces. Usted no deje que nadie le dé, usted dé primero. Porque si te dan, te destruyen el honor. Wow. El pueblo de Israel estaba completo sintiendo allí que su honor estaba destruido. Y David viene y se ofrece. Un muchachito, jovencito, que no había llegado ni a pelear, estaba haciendo un delivery. Yo me ofrezco. Si no me crees, vamos al versículo 32. Dice que Saúl le dice David a Saúl, oye esto que me encanta. Nadie tiene por qué desanimarse a causa de este filisteo. Yo mismo iré a pelear contra él. ¿Cómo vas a pelear tú contra ese filisteo? Replicó Saúl. No eres más que un muchacho. Mientras que él ha sido un guerrero toda la vida. Y David le respondió, a mí me toca cuidar el rebaño de mi padre. Cuando un león o un oso viene y se lleva una oveja del rebaño, yo lo persigo y lo golpeo hasta que suelta la presa. Y si el animal me ataca, lo sigo golpeando hasta matarlo. Si este, tu siervo, ha matado leones y osos, lo mismo puede hacer con ese filisteo pagano, porque está desafiando al ejército del Dios viviente. Fíjate lo que le preocupaba a Saúl, a David. No era el orgullo de él. Era que le estaban desafiando al ejército de su Dios. Ya casi terminamos con esto, mira. Saúl accede a dejar que el muchacho vaya a pelear con el gigante. Cuando tú no tienes muchas opciones, pues tú dices, bueno, tengo un montón de soldados y el único que se ha ofrecido para fajarse con el gigante es este. ¿Qué voy a hacer? Bueno, lo menos que puedo hacer es tratar de vestirlo con mi ropa. Tratar de acomodarlo para que si me le dan por lo menos que dure unos minutos más. Y viene el rey, una persona que estaba bien, bien asustado. Y viste a David con su uniforme de campaña, versículo 38. Le entregó también un casco de bronce y le puso una coraza. David se ciñó con la espada y la armadura e intentó caminar, pero no pudo porque no estaba acostumbrado. Puede ser que cuando llegue el momento de que tú te enfrentes con tu Goliat, tú te enfrentes a una situación a la que tú no estás acostumbrado. Pero eso no le dio la oportunidad a David de decir, no lo voy a vencer. Eso le dio la oportunidad de decirle, ¿sabes qué?
De modo que se quitó todo aquello, tomó su bastón y fue al río a escoger 5 piedras lisas y las metió en su bolsa de pastor. Luego, la honda en mano, y se acercó al filisteo. Todo el mundo aquí sabe qué fue lo que pasó. Todo el mundo aquí sabe qué fue lo que pasó. Mira, el filisteo le dijo: ¿acaso soy perro para que vengas a atacarme con palos? Y maldiciendo a David en nombre de sus dioses, añadió: ven acá, que le voy a echar tu carne a las aves del cielo y a las fieras del campo. Y David le contestó: tú vienes contra mí con espada, lanza y jabalina, pero yo vengo ante ti en el nombre del Señor Todopoderoso, Dios de los ejércitos de Israel. Dice que en cuanto el filisteo, versículo 48, mira, en cuanto el filisteo avanzó para acercarse a David y enfrentarse con él, también este corrió rápidamente hacia la línea de batalla. Oye, qué tremendo el muchachito. El gigante le sale para arriba y él le sale para arriba al gigante, ¿ok? Ven, ven que yo te voy a enseñar a ti lo que te va a pasar a ti ahora. Ven. Dice que metiendo la mano en su bolsa sacó una piedra y con la honda se la lanzó al filisteo, hiriéndolo en la frente con la piedra incrustada entre ceja y ceja. ¿Qué clase, Pedra? Oye, oye, yo me di con el micrófono y me dolió. Imagínate tú con una piedra. Dice que así fue como David triunfó sobre el filisteo, lo hirió de muerte y con una honda y una piedra, sin empuñar la espada, y luego corrió donde estaba el filisteo, le quitó la espada, la propia espada del filisteo, se la quitó, lo remató y le cortó la cabeza. Padre, en el nombre de Jesús, en esta tarde, queremos que abras nuestros ojos espirituales para entender, Espíritu Santo de Dios, que somos más que vencedores por medio de aquel que se entregó en la cruz del Calvario para darnos victoria y vida eterna. En el nombre de Jesús. Amén. Mira, tú y yo estamos diseñados para ganar. Todos estamos diseñados para ganar. Una de las primeras palabras que aprendemos cuando somos bebés es, como diría Mía, "Eche mine". Eso es mío. Porque nos gusta ganar. Cuando somos pequeñitos tratamos de coger los juguetes y si son dos hermanos que son chiquitos, se la pasan tratando de ver cuál es el dueño de un juguete y cuál es el dueño del otro. Porque tenemos en nosotros ese deseo de ser ganadores. Por eso es que cuando se nos troncha ese deseo de ser ganadores, pues nos sentimos heridos. Hay algunos que yo quizás lo conozco y otros que quizás están aquí, pero yo no lo sé, que no soportan ni siquiera que alguien le pase por al lado en el carro. Venimos por una senda y venimos pues en una senda que es de dos vías y el de atrás viene como que un poquito apurado y ya nos vemos mirando por el espejo. Pero ven acá, pero y este, pero pásame por arriba, mijo, pero pásame por arriba. Porque no nos sentimos cómodos con que nos ganen. Soy yo solo. Ahora soy yo solo. Tenemos nuestra mente programada para ser ganadores. Ahora, lo que sucede con esto es que muchas veces esa mente de ganadores se va por el lugar que no se tiene que ir y pretendemos que nosotros somos ganadores porque lo merecemos. En la tarde de hoy yo quiero que tú y yo entendamos que tú y yo somos ganadores por la gracia de Jesucristo. Tú y yo somos vencedores por la gracia de Jesucristo porque Él tuvo a bien entregarse en la cruz del Calvario para darnos la victoria. El título de mi mensaje en la tarde de hoy es "Cualidades de un vencedor". Más que vencedor, bueno, pues esa era la canción. Ponme "Cualidades de un vencedor", que tú lo puedes taipear. Aleluya. Déjame decirte que dice Romanos 8:31. ¿Qué pues diremos a esto? Si Dios es con nosotros, ¿quién contra nosotros? Nos pasamos la vida leyendo versículos bíblicos que nos están dando victoria. Sin embargo, cuando llega nuestro Goliat y lo vemos que tiene 3 metros, se nos acaba el gozo, la paz y la paciencia porque no hemos hecho nuestras las promesas de la Biblia. Amén. Mira, tú y yo vemos cómo David se enfrentó a este gigante. Tú y yo sabemos bien y lo sabemos bien claro que él solo no podía con ese gigante. Tú y yo sabemos que él no podía con ese gigante. Míralo literalmente, míralo humanamente. David era de pequeña estatura, sí, era bien parecido, era una persona bien parecida, pero era una persona pequeña. Goliat medía 3 metros, tú sabes que 3 metros es casi, ingeniero, ayúdame,
Esa quilla que está ahí, ¿tendrá como 3 metros? Un poquito más. O sea, que eso es un poquito más de 3 metros. Goliat era más o menos del tamaño de esa quilla. Te lo voy a poner un poquito, te lo voy a ilustrar un poquito mejor. Goliat, ven acá. Ven acá, Goliat. Si yo me pongo así, ¿tú crees que yo le gano a él? Yo tengo que darte una buena pedra a ti para tumbarte. Humanamente, no había manera humana. Él no se llama Goliat, él es, y es amigo mío también, gracias a Dios. Si no, imagínate. Humanamente, David no le podía ganar a ese gigante. David nunca pensó que él le iba a ganar humanamente a ese gigante. David siempre entendió que cuando él estaba cuidando las ovejas de su padre, él había tenido el respaldo de Dios que le había dado la victoria frente al oso y frente al león. So, él entendía, Señor, si tú me has dado la victoria a mí, cuando he estado cuidando las ovejas, ¿cómo no me las vas a dar ahora? Cuando tú te acostumbras a ganar porque Dios te está dando victoria, no importa la circunstancia, porque ya tú has visto la mano de Dios obrando en tu vida. Y ya tú has visto cómo Dios te da la victoria en medio de las crisis. Ya tú has visto cómo Dios te da la victoria en medio de las situaciones difíciles. Ya tú lo has visto en lo secreto, porque cuando llega el momento de hacerlo en público, tú dices, sí, ¿sabes qué? Eso ya yo lo vi. Ya yo fui más que vencedor, y como lo fui una vez, pues ahora lo soy otra vez. Mira, fíjate si este gigante era grande, que dice que su armadura, según el peso actual, porque en la otra versión viene con las medidas de la época, era como de 55 kilogramos. La armadura. La espada de Goliat era tan grande que casi pesaba lo mismo que la armadura completa. Yo me ponía a pensar, si Goliat le hubiese tirado la espada a David, no tenía que darle con el filo para matarlo. Le hubiera dado con el cabo, como quiera, de canto. Lo hubiera matado. Como quiera. Estoy seguro que la espada esa pesaba más que David. Lo que pasa es que Goliat no estaba contando con que él venía muy armado contra alguien que venía de la mano de Jesucristo. Venía de la mano de su Dios Altísimo. Venía de la mano de alguien que le había dado victorias anteriores. Goliat no estaba contando con eso. Por eso fue que se llevó la pedradita en la frente. Día a día tú y yo nos encontramos con diferentes Goliat. Goliat económico. Vemos que la economía en estos días está tan, pero tan distorsionada. Y cuando vemos que el problema económico nos cae, pues nos sentimos como que nos estamos destruyendo. Cuando llega el momento de pagar nuestra hipoteca y la cuenta de banco está bajando y no tenemos con qué asumir nuestras responsabilidades, pensamos que el mundo se nos viene encima. Tú y yo podemos tener Goliat emocionales. Puede ser que emocionalmente tú te sientas muy, pero muy tocado por una situación de tu pasado. O tú te sientas muy, pero muy, muy frenado por situaciones que te han pasado en tu vida diaria. O puede ser que estás viviendo una vida de abuso en este momento. O puede ser que estás viviendo cosas que te están llevando a entender que hay un Goliat emocional que no te deja progresar. Puede ser que tengas un Goliat matrimonial. Que estés viendo muchas personas que son felices, que viven una vida tan, pero tan, pero tan linda como pareja, y la tuya pues a lo mejor no está viéndose de la misma manera. Puede ser que tengas un Goliat familiar, que tengas un hijo o un primo o un hermano que te está haciendo una guerra constante y te quite la paz día tras día. Puede ser que sea una enfermedad, puede ser que tu Goliat sea una enfermedad. Que mientras muchos están disfrutando de una salud increíble, pues tú estés pasando por situaciones. Yo necesito que tú entiendas a dónde voy a llegar ahora. Tú estés pasando por situaciones que la salud de tu cuerpo no te está acompañando. Puede ser que tu Goliat sea ministerial. Puede ser que tú veas personas que progresan en las cosas espirituales, que crecen, que levantan sus manos, que adoran a Dios con todo su corazón, y tú lo estás viendo como Dios lo está tocando, y tú no estás sintiendo que Dios te está tocando de la misma forma, y eso quiere decir que hay algo que está impidiendo, hay un Goliat que está impidiendo ese toque del Espíritu Santo en tu vida. Encima de eso, mira, escúchame esto, iglesia, cualquier centro de enfoque que no proviene de Dios o es aprobado por Dios es un Goliat. El problema es que tú y yo tenemos que entender que la palabra de Dios dice que tú y yo somos más
que vencedores. Que tú y yo tenemos que entender que de la misma forma que David recibió la oportunidad de derrotar a su Goliat, tú y yo podemos derrotarlo también. Que de la misma manera que él tuvo su victoria en aquel momento, tú y yo podemos también tener nuestra victoria. Ahora, debemos aprender a luchar contra nuestro Goliat. Porque hay Goliat que se combaten de una manera diferente y hay otros que se combaten de una manera dependiendo de la circunstancia. Ahora, ¿cómo lo vamos a hacer? Mira, debemos molestarnos con él. Mírame mi cara. Tú no puedes tener un Goliat que te está impidiendo una bendición espiritual y está. Tengo un Goliat. David no salió riéndose a encontrarse con Goliat. David salió serio con la piedra en la mano y le dijo: escúchame, filisteo, que te voy a matar y Dios me va a entregar tu vida en mis manos. Tú y yo tenemos que molestarnos con nuestro Goliat. Ese Goliat a nosotros no nos pertenece. Ese Goliat no es para nosotros. Ese Goliat nosotros no lo tenemos que tener en nuestras vidas. Nosotros tenemos que tener el Espíritu Santo de Dios en nuestra vida. O sea, tú no puedes estar contento y feliz porque tienes un Goliat en tu vida. A mí no me gustaría tener un gigante metido delante de mí todo el tiempo. Déjame decirte que un vencedor no tiene temor de luchar contra su Goliat. Un vencedor ha entendido el principio de la victoria. Ha entendido que él tiene la victoria en sus manos y no tiene miedo. ¿Me sigue? Mira, el primer paso para caminar seguro es caminar con Dios. Cuando tú vas caminando y tú vas de la mano de Dios, tú caminas seguro. Déjame explicarte que había, yo tengo dos tíos. Tengo uno que se llama Jorge, que le decimos el mulo. Vaya usted a saber por qué, porque es un mulo. Es grande, así como Raúl, tipo grande, un tipo bien parecido. Todos en mi familia son bien parecidos. No sé qué pasó conmigo. Mi tío era una persona de estos que tiene un carácter tremendo, un carácter que no sabe cómo que hablar mucho. Él no sabe cómo comunicarse mucho. Si tú buscas una discusión con él, puede ser que te lleves un piñazo. Porque él es de esta gente que se cierra y cuando se cierra, yo oro al Señor que en algún momento se encuentre con Jesucristo, porque Jesucristo es el único que va a poder cambiar eso. Pero cuando él se cierra, él no entiende, él quiere dar golpes. Pero entonces tengo otro, Lulín, que es todo lo contrario. Él es un amor de persona. Él se ríe con todo el mundo, él le cae bien a todo el mundo. Él conversa y si él tiene un problema con alguien, él está tratando de cambiarle de opinión hasta que la persona dice, no te voy a dar. Yo me acuerdo que cuando eran pequeños, un día llegó llorando a la casa, Lulín, porque alguien había abusado de él en la escuela. Y el mulo se sintió, están abusando de mi hermanito el pequeño, y él se montó en su bicicleta y fue para la escuela. Y cuando llegó resultó que mi tío Jesús Lulín era así y el otro era como así. La historia era muy diferente. Pero cuando él llegó a la escuela, que llegó de la mano de su hermano, él se sentía protegido. A mí me pasaba igual. Yo caminaba por la mano de mi, por el barrio mío, caminando con mi tío. Todo el mundo conocía a mi tío. Todo el mundo sabía quién era. Él no se metía con nadie. Y cuando yo caminaba con él, yo iba. Eso. Yo soy un chico duro. Y había algunos que me miraban y me hacían. Tranquilo. Porque cuando yo caminaba de la mano de él, yo me sentía protegido. Si tú y yo sabemos quiénes somos, y quién es el Rey de Reyes y Señor de Señores, y caminamos de su mano, caminamos seguro. Dáselo fuerte, dáselo fuerte, dáselo fuerte. Ahora, si nosotros queremos ser valientes, tenemos que entender que hay una diferencia entre ser valientes y ser valentones o alardosos. ¿Cómo dice? Guapetón. Eso lo aprendí hoy. Hay una diferencia entre ser un valiente y un guapetón, un alardoso. El valiente reconoce a su Goliat, lucha contra él y lo vence. El valentón se la pasa buscando su Goliat, haciendo alarde de su Goliat. Y cuando llega,
El valiente entiende que él está donde está por la gracia de Jesucristo. El valentón se la pasa buscando sus problemas, pero le pasa como a mi tío, que cuando llega la historia real, a lo mejor el problema no es ni tan grande como parece. Dios quiere que tú y yo seamos valientes. Dios quiere que tú y yo seamos valientes, que nosotros caminemos de la mano de Dios, entendiendo que si nosotros caminamos en la dirección que Dios tiene trazada para nosotros, Dios nos dijo que tenía promesas para nosotros y esas promesas son nuestras. Mira, te voy a mencionar los hijos de Seba. Esos eran unos valentones. Estos escucharon que Pablo y Sila andaban haciendo milagros y escucharon de los milagros de Jesucristo. Y ellos entendieron que ellos también podían hacer eso. Pues nosotros también podemos. Hechos 19, 11, 16. Dice que hacía Dios milagros extraordinarios de la mano de Pablo. De tal manera que a causa se llevaban a los enfermos y a los paños, le llevaban a los enfermos los paños y los delantales de su cuerpo. Y las enfermedades se iban de ellos y los espíritus malos salían. Pero algunos de los judíos exorcistas, ambulantes, guapetones, eso no lo dice la Biblia, tranquilo. Dice que algunos de estos intentaron invocar el nombre del Señor Jesús sobre los que tenían espíritus malos, diciendo: os conjuro por Jesús, el que predica Pablo. Oye para eso. Y dice que había 7 hijos de un tal Seba, judío, jefe de los sacerdotes, que a lo mejor yo me pongo a pensar que como ellos entendían que eran hijos de papá, pues ellos creían que tenían herencia, y como que tenían herencia, pues podían hacer lo que ellos querían. Pues mira lo que le pasó a estos hijos de Seba. Dice que se llevaron a donde estaba un espíritu inmundo. Y dice que el espíritu malo le dijo, versículo 15, pero respondiendo el espíritu malo dijo: a Jesús lo conozco y sé quién es Pablo. Pero vosotros, ¿quiénes sois? Y dice que saltó sobre ellos, los dominó. Salieron corriendo desnudos. Cuando tú eres un valiente, cuando tú eres un vencedor, el enemigo te ve y te reconoce. El enemigo sabía quién era Pablo y sabía quién era Jesucristo. Porque cuando el enemigo te ve, reconoce que tú eres un vencedor y sabe que contigo no se puede meter. Pero él no estaba viendo eso en esta gente. Ahora, mi pregunta es, ¿qué es lo que está viendo cuando te ve a ti? ¿Qué es lo que está viendo cuando me ve a mí? Pues mira, diablo, cuando tú me veas a mí, agacha tu cabeza, arranca para abajo, como dicen los boricuas, ¿no? Así. Y olvídate de mí, porque yo soy hijo del Rey de Reyes y Señor de Señores. Dice que cuando murió en la cruz del Calvario, lo puso debajo de nuestros pies. Cuando tú y yo aparecemos, yo me imagino que él le da dolor aquí atrás, porque él tiene que mirarnos así, porque él está debajo de nuestros pies. Lo que quiero que tú y yo entendamos en la tarde de hoy es que no importa cuán grande sea tu Goliat, la victoria es tuya. No importa cuán grande sea la dificultad por la que tú estés pasando, la victoria es tuya. No importa cuál grande sea lo que esté en este momento deteniendo el propósito de Dios para tu vida, la victoria es tuya. Ahora, lo primero que tenemos que meternos en la cabeza es que si tú y yo somos vencedores, es porque ya ganamos la pelea. O sea, cuando tú estás peleando por un título, ¿tú qué es lo que quieres ganar? Tú quieres llegar a ser un vencedor. Cuando tú estás peleando por el título, tú quieres llegar a ser un vencedor. Sin embargo, la palabra de Dios dice que tú y yo somos más que vencedores. O sea, nosotros somos ganadores. Nosotros tenemos la palabra que dice que Él nos dio la victoria. Muchas veces por no escuchar lo que Él nos está hablando a nosotros directamente, nos perdemos las bendiciones que Él tiene para nuestras vidas. A veces Él nos habla directamente como le habló a los discípulos cuando estaban en la barca. Estaban allí en la barca, estaban tratando de cruzar de un lugar al otro. Y Jesús se siente y le dice: crucemos al otro lado. Y se acuesta a dormir. De repente viene una tormenta y empieza a sacudir la barca de un lado al otro. Y los discípulos sintieron miedo porque se dieron cuenta de que había una tormenta y Jesús dormía porque había paz. Él viene los discípulos: maestro, maestro, mira lo que está pasando. Y él dice: generación incrédula. Ellos no escucharon la voz del maestro. El maestro le dijo: crucemos al otro lado. Él no le dijo: vamos a tratar de cruzar. Él no le dijo: vamos a ver si podemos llegar. Él no le dijo: vamos a intentar llegar a la otra orilla. Él le dijo: crucemos al otro lado. Y muchas veces tú y yo limitamos lo que Dios tiene preparado para nuestras vidas, porque Él nos habla claramente al oído y nosotros decidimos dejarnos llevar por las circunstancias. Las circunstancias decían que la barca se tenía que hundir porque había una tormenta, pero la palabra de Dios había dicho otra cosa.
un valiente, un vencedor, entiende lo que Dios le está diciendo, lo escucha y lo pone en práctica. Tenemos la historia de Caleb. Caleb tenía 85 años. Este hombre había recibido la promesa de Moisés cuando tenía 40 años de que él iba a poder entrar a la tierra prometida. Y no entró, y 45 años después viene allí. Mira, Josué 14, 10, 12 dice: ahora bien, Jehová me ha hecho vivir como él dijo estos 45 años desde el tiempo que Jehová habló estas palabras a Moisés, cuando Israel andaba por el desierto, y ahora he aquí, yo soy de edad de 85 años. Todavía estoy tan fuerte como el día que Moisés me envió. ¿Cuál era mi fuerza entonces? También es ahora. Porque un vencedor no tiene límite de edad. No importa cuántos años tú tienes. No importa si eres viejo o eres joven. Cuando Dios te quiere usar, te usa. 45 años esperando entrar, y cuando viene y se dirige a Josué, le dice: mira, esto me lo había prometido a mí Moisés hace 45 años, y a mí no me interesa que tengo 85 años, yo tengo la misma fuerza de cuando tenía los 40 años, y si tú me dejas entrar, yo entro y derribo a esos gigantes. Eso es un vencedor. ¿Tú sabes por qué David pudo caminar seguro? Porque David sabía quién era él, y sabía quién era Dios. ¿Tú sabes por qué él pudo caminar seguro? Porque él sabía que las promesas estaban de su lado. ¿Tú sabes por qué él pudo caminar seguro? Porque él entendía que él tenía un llamado en su vida, y su llamado era de ser un vencedor, porque él había visto la victoria en su vida anteriormente. David vivía en comunión con Dios. David pagaba el precio por tener esta relación con Dios. David conocía a Dios, sabía lo que a Dios le gustaba. Vivía para él, le cantaba, le componía, tenía una relación bonita con Dios. Él y David, el Señor, tenían una relación bonita. David sabía que él tenía una relación con Dios que no le iba a impedir perder esa batalla. Ahora tú y yo tenemos que entender que si nosotros queremos vencer nuestros Goliat, tenemos que tener una linda relación con Dios. Tenemos que conocer lo que a Dios le gusta y practicarlo. Tenemos que hacer lo que Dios espera de nosotros, porque David hacía lo que esperaba Dios de él. Fíjate si era así que la Biblia lo describe como un hombre conforme al corazón de Dios. Primera de Samuel 13, versículo 14 dice: Samuel viene y se refiere a Saúl y le dice: entonces Saúl le dijo: locamente has hecho, no guardaste el mandamiento de Jehová, tu Dios, el que te había ordenado. Esto era por haber andado en desobediencia el rey Saúl. Pues ahora Jehová hubiera confirmado tu reino sobre Israel para siempre. Mas ahora tu reino no será duradero. Óyete, Jehová se ha buscado un varón conforme a su corazón. ¡Qué lindo! Yo diera lo que fuera porque Dios se sintiera así cuando mira a mí. Porque Dios pueda mirarme y decir: tienes tu corazón conforme al mío. Voy a dar algunas cualidades de un real vencedor. Mira, un verdadero vencedor se junta con vencedores. Mi abuelita me decía: dime con quién andas y te diré quién eres. Un verdadero campeón se junta con vencedores. Hay veces que las malas influencias, como dice la palabra, corrompen las buenas costumbres. Hay veces que por andarse juntando con personas que no se tiene que juntar, usted le pone una pared a su vida. Usted tiene que escoger las personas con las que usted vaya a estar alrededor. Un verdadero vencedor es precavido. Te voy a contar qué fue lo que pasó con David. David sale y se para en el frente de batalla. Cuando David se para en el frente de batalla, él ve al gigante. Este es un vencedor precavido. Él ve al gigante, lo mira, analiza la situación, porque David no se lanzó a lo loco. David sabía lo que estaba haciendo, y te lo voy a explicar ahora. Dice que cuando él llegó al arroyo, él escogió 5 piedras.
Él salió rápido, él no tenía mucho tiempo. Él estaba buscando la aprobación del rey Saúl. Cuando él recibió esta aprobación, él sale corriendo, escoge 5 piedras. Él no tomó 5 piedras cualquiera, las buscó con filo. Él estaba preparando lo que Dios le había dicho que hiciera, ¿ves? Él coge sus 5 piedras. ¿Por qué 5 piedras? Porque Goliat tenía 4 hermanos. Él sabía que cuando le diera la pedra a Goliat, podía hacer que los hermanos se pararan. Y como era un hombre precavido, él cogió 5 piedras y dijo: ese gigante lo voy a matar. Y si tus hermanos se paran, los voy a matar también. Por eso fue que cogió 5 piedras. Ayer estaba hablando con mi amigo Gil, me dice, cuando alguien está saltando, por lo general cuando la gente viene y cree que le van a disparar al que está saltando, vencen. Siempre hay otro que está vigilando. David sabía que podía haber consecuencias de lo que iba a suceder con Goliat. Puede ser que tú tengas unos Goliat en tu vida, que cuando tú los pensas va a haber consecuencias alrededor de ellos. Y tú tienes que tener la oportunidad de ser precavido y no caminar a ciegas. El verdadero vencedor camina precavido. David dijo: te voy a matar a ti. Y si tus hermanos se paran, los voy a matar también. Y si tú y yo seguimos estudiando, sabemos que si era pequeño, él sabía que él solo no podía, ni con uno, imagínate con 5. Verdadero vencedor camina de la mano de Dios. Todo el tiempo. Camina de la mano de Dios, porque cuando tú caminas de la mano de Dios, el enemigo te ve y no te toca. Porque te está viendo que estás caminando tomado de la mano de Dios. Un verdadero vencedor no se avergüenza, camina con su frente en alto. Usted es hijo del Rey de Reyes y Señor de Señores, su papá es un rey, usted es un príncipe. Usted no se dé mucho, no se me vaya a pasar, tranquilo. No se me... Ayer estaba hablando con un siervo de Dios que yo le digo, me dice: ¿cómo? Oye, te vi ahí en la graduación, un pastor de Lakeland, un gran amigo, Obed Pérez. Te vi en la graduación de Lakeland. Sí, me tuve que ir rápido porque tenía el carro metido en el medio y había un lío. Y dice: oh, sí, ¿cómo estaba? Padre, si yo estaba más orgulloso porque tenía una de mis ovejitas graduándose ahí. ¿Qué tiene eso de malo? ¿Yo dije algo malo? El pastor Obed me dijo: mira, el orgullo por ningún lugar es bueno. La Biblia no menciona la palabra orgullo por ningún lugar de una forma bien mirada. Tú no estabas orgulloso de ella. Tú estabas contento, estabas feliz. Pero el orgullo no es una palabra bíblica. Uno tiene que tener cuidado como uno menciona las cosas, porque a veces uno las dice y cuando las dice mal. Yo no vuelvo a decir eso. ¿Estás pensando, no? Verdadero vencedor entrena en lo secreto. Tenemos 2 pasajes de 2 personas muy, pero muy importantes que vamos a comparar con esto. El primero va a ser Moisés. ¿Qué fue lo que le pasó a Moisés? Moisés es llamado por Dios a ir allí, a aquel lugar. Moisés era un vencedor. Él sabía que cuando Dios le hablaba, él podía hacer caso porque era Dios el que estaba hablando. Dios lo llama y le dice: vete ahí al monte que tengo que hablar contigo. Cuando llega al monte le dice: mira, te voy a enviar donde Faraón y te voy a decir que voy a darte algunas señales para que tú vayas y liberes a mi pueblo. Cuando tú llegas a ese lugar, tú vas a hacer esto. Tú te vas a meter la mano en el manto y la vas a sacar leprosa. Métete la mano en el manto. Aquí viene este. Sácala. Oye, a mí me pasa algo así. Yo me imagino que él hizo. Métela otra vez. La metió otra vez. ¿Cómo la sacó? Sana. Tira el bastón en el piso. Tiró el bastón en el piso. Cuando tiró el bastón en el piso, se convirtió en una serpiente. Él estaba haciendo un entrenamiento en lo secreto. Él estaba buscando y estaba hablando con Dios donde nadie lo estaba viendo. Por eso fue que cuando llegó donde estaba el faraón, le dijo: espérate, mijo, que esta pelea ya yo la vi solito allí atrás. Espérate, que tú no sabes cómo termina esto, pero yo sí, porque ya yo tuve un entrenamiento en lo secreto. Yo llegué allí, metí mi mano y tiré mi bastón y esta pelea es mía, porque yo tuve un entrenamiento en lo secreto. Tú y yo tenemos que buscar de Dios, tú y yo tenemos que orar, tú y yo tenemos que alimentarnos del Espíritu Santo de Dios cuando nadie nos ve. Porque mira, escúchame esto. Cuando tú tienes oraciones privadas y buenos encuentros con Dios,

Y allí nada más estaban mis ovejitas y yo. Goliat, esta pelea ya yo la vi. Goliat, esta pelea ya yo la vi. Ya yo he matado osos, ya yo he matado leones. Tú no sabes con quién tú te estás metiendo. Escúchame, gigante, tú vienes contra mí con todas esas armaduras y esas cosas que tú tienes, pero yo voy contra ti en el nombre del Señor, porque esta pelea ya yo la vi, porque yo entrené en lo secreto. Como me dijo un amigo mío, es mejor orar 2 horas y predicar 20 minutos que orar 20 minutos para predicar 2 horas. Déjame apurarme, porque si no voy a terminar predicando 2 horas yo también. Un verdadero vencedor es un adorador que pasa tiempo con Dios. Mire, ¿dónde está mi pianista? Venga para acá, no me mire así que usted sabe que usted es mi pianista. Mira, usted y David son iguales. De la misma forma que Dios llamó a David, te llamó a ti. De la misma manera que lo capacitó, te está capacitando a ti. Usted y David son iguales. Usted no puede pensar que porque usted está pasando la situación que usted está pasando, pues David era mejor que usted. O quizás que ese gigante es más grande que el que tenía David. Usted y David son iguales. Tienes que entender quién tú eres. Tienes que entender quién es Dios. Y tienes que entender que si caminamos de su mano, caminamos seguro. Nosotros por nuestra propia fuerza no podemos encontrar victoria. Pero si caminamos de la mano de Dios, encontramos victorias en Él. Filipenses 4:13, que dice: todo lo puedo en Cristo que me fortalece. Cuando tú escuchas la palabra todo está abarcando todo. La palabra no te está diciendo que tú puedes lograr algunas cosas. La palabra te está diciendo que tú todo lo puedes en Cristo que te fortalece. Iglesia, no hay barrera. Iglesia, no hay nada que pueda detenerte. Iglesia, Dios es imparable. Y si tú caminas con la mano de Él en tu mano, tú también eres imparable. Lo curioso es que Merari no sabía con qué iba a terminar yo esta predicación. Y yo no voy a dejar de terminarla como yo pienso terminarla. Y es leyendo Romanos 8:37-39. Que dice: antes en todas estas cosas somos más que vencedores por medio de aquel que nos amó. Por lo cual estoy seguro que ni la muerte, ni la vida, ni ángeles, ni principados, ni potestades, ni lo presente, ni lo porvenir, ni lo alto, ni lo profundo, ni ninguna otra cosa creada nos podrá separar del amor de Dios que es en Cristo Jesús, Señor nuestro. Ponte de pie. Cierra tus ojos ahí donde tú estás. Aleluya. Voy a hacer 2 llamados en esta tarde. Si en esta tarde hay alguien que dice: ya no soporto más este Goliat en mi vida, quiero caminar de tu mano, Señor. Si hay alguien en esta tarde que dice: ¿sabes qué? Si todo lo pueden en Cristo que los fortalece, yo quiero conocer a ese Cristo. Si en esta tarde hay alguien en este lugar que no ha tomado la decisión aún de aceptar a Jesucristo como su único Señor y su único Salvador, en esta tarde me gustaría

Quería darte la oportunidad de que disfrutaras la oportunidad hermosa de tener a Jesucristo en tu corazón. Si estás en este lugar en esta tarde, quieres aceptar al Señor como tu único Salvador, levanta tu mano. Quiero orar por ti. Una vez más, si hay alguien en este lugar que no ha aceptado al Señor Jesucristo como su único Salvador y cree que hoy es el día, me gustaría orar por ti. Puedes levantar tu mano. Gloria a Dios. Sigue orando allí donde estás.

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3: Tengo una carta dramática en mis manos que le va a sorprender a usted, mi amable oyente. Quizá la respuesta le sorprenda más que la carta, pero creo en toda honestidad que lo debemos hacer por causa de millares de jovencitas y preciosas señoritas en todo nuestro continente que agonizan con esta pregunta: ¿soy virgen o no? Dice esta carta: soy cristiana desde hace 6 años, señor Palau. Ahora tengo 22 años. A la edad de 6 años, alguien se abusó de mí. Ahora tengo un novio y me ha preguntado si soy virgen. Me preocupa, porque no sé si debo decir la verdad o no. Estimada señorita, sí, usted debe decir la verdad, y la verdad es que usted sí es una virgen. Cuando una niña ha sido abusada por algún hombre descarado, impuro, diría depravado, que se haya aprovechado de usted siendo una pequeñita, usted no tuvo parte en el asunto. Usted era totalmente inocente. Usted, por lo tanto, señorita, es una virgen. ¿Por qué? Lo que rompe la virginidad es algo más que físico. No es lo físico, sino la actitud del corazón y del alma de cometer un acto de inmoralidad que realmente destruye la virginidad. Y usted, estimada señorita, era una niña inocente. Primero, usted es virgen, por lo tanto, dígale: sí, señor, yo nunca he cometido un acto de inmoralidad. Segundo, señorita, usted tiene que saber que Dios le ama y que Dios limpia. Usted no tiene pecado. En este caso, usted no tiene ni por qué pedirle perdón a Dios de que alguien se haya aprovechado de usted. Lo que me temo es que muchas señoritas que han sido abusadas por hombres malignos en su niñez se sienten impuras, contaminadas. Algunas dicen: me siento sucia, señor Palau, porque piensan que ellas tienen culpa. La verdad es que usted no tiene ninguna culpa. Una joven, una mujer incluso, que ha sido violada, no tiene ninguna culpabilidad si su corazón ha sido puro. Así que, señorita, usted tiene que saber que se tiene que perdonar a sí misma si es que lleva algún sentimiento de falsa culpa. Segundo, sepa que Dios la ama de manera poderosa. Tercero, sepa que ahora que es cristiana, espero que se esté por casar con un joven que también es cristiano. Y usted le está diciendo la absoluta verdad cuando le dice que es virgen. Qué hermoso, ¿verdad, señorita? Saber que esa es la verdad. Y saber que su Padre Celestial la va a cuidar, la va a guardar y la va a bendecir. No se apresure a casarse, ¿eh? Que este muchacho sea un cristiano que la ama de corazón, que la respete, que la cuide, que la proteja. Y el Señor Dios, nuestro Padre Celestial, Él dijo: nunca te dejaré ni te abandonaré. De modo que podemos decir confiadamente: el Señor es mi ayudador, no temeré lo que me pueda hacer el hombre. Adelante, señorita.
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conozco tus obras y tu arduo trabajo y paciencia, y que no puedes soportar a los malos, y has probado a los que dices el apóstol y no lo son, y los has hallado mentirosos, y has sufrido y has tenido paciencia, y has trabajado arduamente por amor de mi nombre, y no has desmayado. Pero tengo algo contra ti, que has dejado tu primer amor. Pero tengo algo contra ti, que has perdido la pasión por mí, que estás trabajando mucho en la obra, pero te olvidaste del dueño de la obra.

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3: Son las 6:22.

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1: Ha habido momentos en la historia cuando parece que todo va de mal en peor. En reflexión nos llama la atención la actitud de los seres humanos cuando tienden más a deprimirse que a sentir motivos para aceptar las cosas como son, e incluso cuando no superan esos estados de ánimo. Gedeón, por ejemplo, fue un hombre que vivió hace miles de años atrás. Gedeón significa destructor, guerrero poderoso. Fue un juez y guerrero del antiguo Israel. Fue el quinto de los jueces del pueblo judío y es considerado como uno de los más sobresalientes por la magnitud de su obra guerrera contra uno de los pueblos enemigos de Israel, los madianitas, hijo de Joás de la tribu de Manasés. Los datos que conocemos de su historia se encuentran relatados en el libro de los jueces, de los capítulos 6 al 8. Gedeón había recibido la visita del ángel del Señor. Era el nuevo juez que debía liberar al pueblo de Israel y concederle años de paz y protección. Pero antes tiene que cumplir con la misión de deshacerse de los ídolos que su propio padre tiene en su casa. Porque créaslo o no, la idolatría reina en todos los lugares. Pero tampoco podemos olvidar que no se puede servir a dos señores. Además, no debemos olvidar que Dios es un Dios celoso. No deja de ser interesante la reacción de los habitantes del lugar cuando se levantan y ven a sus ídolos destruidos. Para ellos era un sacrilegio que merecía como castigo la muerte del responsable. Más interesante aún es la respuesta del padre de Gedeón a los pedidos de la turba que quieren apresar al joven para matarlo. Si es un dios, que contienda por sí mismo. Sí, si los ídolos son algo o tienen el poder para hacer algo, pues que lo hagan, que actúen, que se muestren. En otras palabras, sus seguidores tienen el derecho de ver ese poder en acción. Pero como la misma Biblia lo afirma, un ídolo nada es. Todas las peticiones y ruegos dirigidos a él se pierden en el espacio. Nunca tendrán una respuesta. Los pueblos y naciones que sigan a tales dioses vagarán sin presente y sin futuro. Sus vidas se empobrecerán y nunca les alumbrará la luz de la vida. La idolatría adopta distintas formas hoy. Está claro la idolatría al estilo de aquellos tiempos con altares y figuras a las que se atribuyen poderes especiales. Sus seguidores les traen ofrendas y cirios y promesas. Y está también la idolatría más sutil, que quizá no tiene ídolos físicos, aunque los imaginarios o aquellos que han tomado el control de las personas sean tan reales como los otros.
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Los pintores y grabadores no creían que hacían algo que se exhibiría unos 15.000 años después, precisamente en Altamira, en el norte de lo que sería España. Hoy iniciamos en reflexión toda una serie acerca de las tecnologías que luego han posibilitado esas máquinas que han hecho nuestra vida más fácil.

0: uno de los ciclos pictóricos y artísticos más importantes de la prehistoria. Está situada en el municipio español de Santillana del Mar, Cantabria, a unos 2 kilómetros del centro urbano, en un prado del que tomó el nombre. Desde su descubrimiento por un cazador en 1868 y su posterior estudio por Marcelino Sanz de Sautuola, ha sido excavada y estudiada por los principales prehistoriadores de cada una de las épocas, una vez que fue admitida su pertenencia al Paleolítico. El conjunto de polícromos del Gran Techo nos sugieren una familia de bisontes tal como viven hoy en los bosques situados entre Rusia y Polonia. Machos, hembras y pequeños bisontes en posturas y actitudes diversas. Algunos miran hacia el exterior del grupo como si lo protegieran, y el sentido de la jerarquía. Hey, una pausa aquí para aclarar algo. Aquí en este programa y en esta emisora creemos en un ser inteligente al que llamamos Dios, quien fue el que creó al hombre y a la mujer, de eso hace ya varios miles de años. Lo que no sabemos es cómo vivía el hombre antes que tuviéramos un registro histórico, que comienza luego, hace unos 5 o 6 mil años. Por eso se habla de un hombre primitivo que comienza a manifestarse para dejar un testimonio de su vida y de su habilidad. Fue después del pecado, cuando el hombre fue dispersado por la faz de la tierra, que algunos de ellos encontraron refugio y vivienda en las cuevas como las de Altamira, y nos dejaron su testimonio allí en pinturas que se conservan hasta ahora. Estas son preguntas que los paleontólogos y arqueólogos tratan de responder, aunque de una manera muy cuidadosa y muy general hasta ahora. Pero si el pecado lo oscureció todo, fue Jesucristo quien lo aclaró, diciéndole al hombre y a la mujer que había esperanza en Jesucristo, el Redentor del hombre.
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4: Son las 7:40.

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3: La triste carta de hoy dice lo siguiente, señor Palau, me siento muy triste y muy sola. Mi marido, a quien amo, se fue a Los Ángeles, a los Estados Unidos, hace 3 meses, prometiendo enviarme dinero para sostenernos, pero solo he recibido 2 cartas y últimamente ya ni me escribe. Sé que en Los Ángeles está una ex mujer de él, y tengo miedo de sufrir un desengaño y que algún día vuelva para quitarme a mi niña. No quiero perderlo, a él ni a mi niña. Espero ansiosa su respuesta. Primero, señora, le hemos respondido por carta, por cierto, y sin duda ya está en sus manos. Pero voy a responder por radio, por si acaso, y también por otros oyentes. Primero, qué horrible es la deslealtad y la infidelidad que tanto infecta a la raza humana. Qué cosa horrible un hombre que hace abandono del hogar. Cual ave que se va de su nido es el hombre que se va de su lugar, dice el libro de Proverbios en la Biblia. No hay cosa más triste que un nido abandonado por las aves. Yo recuerdo de niño cuando en la casa de mi padre había aves que, por razones que yo nunca comprendí, hacían abandono del hogar. ¡Qué tristeza! ¡Qué vacío! ¡Qué pronto se desmoronaba el nido! Y así es el hogar, y el hombre infiel es un horror para la raza humana. Si me está escuchando algún esposo, quizás el esposo de esta misma mujer que me escribe esta carta a la cual respondo hoy, hombre, quebrántese, arrepiéntase, humíllese, vuelva a su mujer y vuelva a su criatura. Dios le ha hecho responsable de esa mujer y de esa criatura. Vuélvase al hogar y deje sus pasiones carnales y camine como hombre digno, digno de haber sido hecho a la imagen y semejanza de Dios. En segundo lugar, señora, no juzgue demasiado con demasiada rapidez. Quizás usted se está apresurando. A lo mejor su pobre marido está más que ocupado. A lo mejor está abrumado por su trabajo y los problemas de adaptarse a una ciudad como es Los Ángeles, allá en los Estados Unidos. Por lo tanto, señora, cuídese de no apresurarse a pasar juicio y a compartir con otros sus sospechas o sus temores. Tercero, ¿qué de la familia suya, señora? Si hay un desengaño, si este marido suyo se ha vuelto un traidor, un infiel, y en verdad la ha abandonado por aquella ex mujer que usted menciona, ¿acaso su familia no la puede proteger? Le pregunto, porque a lo mejor usted no ha pensado en ello. Usted dice que tiene temor que venga a quitarle su niña. No me menciona si la niña es de él y de usted o de algún otro marido que usted ha tenido. Supongo que es de ambos. Usted tiene su familia para que la proteja. Si no, ¿qué de la iglesia? ¿Asiste usted a una iglesia cristiana de verdad? Y por último, ¿qué de la ley? Si usted cree que este hombre pueda venir a quitarle su hija, vaya por medio de un intermediario a un buen abogado que la proteja con todas las de la ley. Por último, la Biblia dice en el Salmo 46, Dios es nuestro amparo y fortaleza, nuestro pronto auxilio en las tribulaciones. Ampárese bajo la protección de Dios.
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2: Son las 8:20.